Bueno, tenemos las 7:05 minutos, hora colombiana, hora de Colombia, mi patria, sí señores, 8:05, hora venezolana, sí señores. 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Bueno, a nombre de nuestros comerciantes, vamos a saludar a mi gente que nos reportan sintonía. Gracias, muchas gracias por esa sintonía. En las bancas, un saludo muy especial para Don Julio, para Olga Ortiz, un saludo especialísimo para la gente del Bellavista, ya los habíamos saludado. Pero nos reportan de la vereda Fundación, un saludo especial para la gente de la vereda Fundación. Nos reportan también sintonía en Puente Tubo, un saludo muy especialísimo para la gente de La Chigüira. Un saludo muy especial para la gente de la vereda El Progreso, especialmente para la familia González, para la familia Torres, para la familia Cañas, para la familia Fernández. Y en fin, toda esa gente de la vereda El Progreso, un saludo muy especialísimo. Y también para la gente de la vereda Los Búfalos, un saludo especial. Saludamos a la gente de la Brasilia, a Sandra Pavón, un saludo muy especial. A Vianey en el San Rafael, a Don Pedro Malo en la vereda San Rafael. Bueno, eso sí, hay gente en sintonía. Muchísimas gracias por todos los que se conectan a esta hora con nuestra emisora Arauquita Estéreo y el programa popular de la radio, ¿no? Arauquita Estéreo es Noches Campesinas. Y nos fuimos con otro set musical para su disfrute. Ahí le va.

Bueno, tenemos las 7:17 minutos, 7:17 minutos, y continuamos con nuestra programación de Noches Campesinas, el programa popular de mi radio arauquiteña. 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Vamos a saludar a mi gente a nombre de estos comerciantes. Saludamos a la gente del Ripial ahí en Venezuela, a la gente de La Capilla. Un saludo muy especialísimo. También saludamos a Blanca Linares en la ciudad de Villavicencio. Nos reporta un saludo muy especial, doña Blanca Linares. Saludamos también a la gente de las Topocheras, también en Venezuela, un saludo muy especialísimo. Y saludamos también a la gente de Puente Caranal, que está en full sintonía, ¿no? La gente de Puente Caranal, un saludo vía Arauca, ¿no es cierto? Bueno, saludamos a la gente de Santa Rosa, Venezuela, un saludo muy especialísimo. A la gente de La Osa, Caño Limón, nos reportan, bueno, nos reportan sintonía también en la vereda Barranquillita. Qué bueno saludarlos a todos, pero usted sabe que el tiempo aquí en la emisora, eso es rapidito. Así que nos fuimos con otro set musical para su disfrute. Ahí le va.

Bueno, seguimos con nuestra programación cuando tenemos las 7:29 minutos. 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Bueno, seguimos saludando a mi gente que nos reportan sintonía. Sí, señores, el profesor Gonzalo Gómez Tobo, un saludo muy especialísimo. A don Freddy, también un saludo muy especial, don Freddy. Y bueno, saludamos a Marta Fonseca en la ciudad de Bogotá, un saludo muy especial. A Grace en la ciudad de Duitama, Boyacá. Bueno, un saludo muy especial para la gente de Barranquillita, nos reportan sintonía. Bueno, nos reportan también sintonía en la vereda del Diamante. Un saludo muy especialísimo para esta gente en el barrio El Bosque. Un saludo muy especial para la gente del barrio Matecaña. También nos reportan sintonía en el barrio El Bosque. Un saludo muy especialísimo para la gente de Carretero, para que no se me olvide mi gente de Carretero, mi gente de Bayonero. Un saludo especial, nos reportan sintonía en el Vivero. Allá en, bueno, también en el Jorobado, el Puente Jorobado y todas sus veredas y fincas aledañas, un saludo muy especialísimo. Y nos fuimos con otro set musical para su disfrute. Ahí va.

0: Bueno, tenemos las 7:40 minutos. 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Bueno, estamos saludando a toda la gente que nos reporta en sintonía, especialmente los que están sintonizados a través del Facebook Live, a través de WhatsApp. Bueno, un saludo especialísimo. También saludamos a la gente también de La Victoria, nos reportan en sintonía. La gente del centro poblado de Aguachica nos reporta sintonía en Puerto Jordán. Un saludo muy especialísimo para la gente de, bueno, de Los Chorros. Un saludo muy especialísimo para esta gente. Nos reportan sintonía. Muchas gracias, porque usted sabe que los medios de comunicación son rápidos y a través de inclusive de los mismos celulares se están comunicando con Arauquita Estéreo 88.3 y su programa Noches Campesinas, que es abierto con cariño porque es la radio comunitaria, la mejor radio comunitaria del Piedemonte Llanero. Así que nos fuimos con otro set musical para su disfrute. Ahí le va.
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1: Quedaron cansaditos, ¿cierto? Con este baile. Baile carranquero. Señor, pero hemos llegado al final del programa Noches Campesinas por el día de hoy. Le pedimos al Creador bendiciones, éxitos en sus labores diarias. Así que Giselle Carrillo, control master de la emisora Arauquita Estéreo, y el profe Gumey Cetina, les deseamos feliz noche y dulces sueños. Y a la vez los invitamos para mañana a la misma hora. No se pierdan los programas de Noche Campesina. Dios me los bendiga a todos y todas. Chao, chao. Buenas noches.

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0: Las 8 y 25 minutos.
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2: Mire, mi hermano, en esta vida hay cuatro tipos de vaqueros. Están los vaqueros que andan por ahí guillados de Billy y de Kit y jamás han disparado un rifle de pellet. Están los vaqueros que matan, los que tienen guerra y tienen enemigos. Esos son los que siempre andan con otros vaqueros por si se forma un tiroteo. Están los vaqueros que se levantan todas las mañanas al amanecer de Dios para buscárselas porque tienen familias que alimentar y pequeños vaqueritos que echar para adelante. Y están los vaqueros que lideran el movimiento del reggaetón a nivel mundial.

0: se picó en Manuela.
1: Uy, sí, se le cayó la baqueta a estos locos.
2: Ahora un paso a los guerreros de Puerto Rico. El Cubo Dinámico, Franco el Gorila, doble un buen récord. Nasty, Víctor Nazi.
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0: Las 8 y 55 minutos.
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0: Las 9:03.
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0: pasó, Panamí? Ven acá.
1: ¿Qué pasó? Háblame.
2: Mira, ¿sabes quién me controlé, chamo? Que eso está bello, ¿viste?
1: ¿A quién?
2: A la chama esa que iba ahí en la 16.
1: ¿Al bomboncito?
3: No, vale. Es una chama estudiosa de su casa.
2: Bueno, eso que me interesa a mí. ¿Tú sabes cómo soy yo? Yo como, mano, y me voy. Es más, se robó aparatosamente hace rato, ¿vale?
1: Ay, chamo, que se puede meter en un lío.
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0: Las 9 y 26 minutos.
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2: He recibido una llamada.

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0: Pavel, ¿qué hora es?
1: Las 3 de la mañana.
0: Todavía no me llama.

0: y Super J también.
1: Las 10 y 29 minutos.
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5: 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Vivi Torres.
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1: Oye, otra para los que tienen su pareja y les gusta andar solos en las calles.

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0: Las 10 y 54 minutos. 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
1: ¡Qué bendición!

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1: Cintia Brito, la melodía de Huertas.

0: las 11 y 25 minutos.
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0: Las 11 y 48 minutos.
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0: Las 12 en punto y 12 minutos.
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0: Las 12 en punto y 42 minutos.
1: ¡Aro! ¡Qué!

0: Chao.
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2: ¡Se va!

0: DJ Leonel Ávila.
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1: Estamos en vivo.

0: La una y ocho minutos.
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1: ¡Zúmbala, pues!

0: Bacalao.
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0: 1:36.
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0: la 40.
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0: Llama a ella.
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0: las 2 y un minuto.
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7: Vamos por la mañana, los barrancos.
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0: escribas.
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0: las 2:57.
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0: las 3 y 26 minutos.
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7: Las 3 y 59 minutos.
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1: Las 4:19.

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1: Las 4 y 27 minutos.
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0: Las 4:40.
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0: las 4 y 51 minutos.
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0: las 5 y 23 minutos.
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9: 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Las 5 y 32 minutos. 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
12: Saludamos a la red de emisoras comunitarias en Arauca, Boyacá, Casanare, Vichada, Guainía y Bogotá, Cundinamarca. A las emisoras virtuales en Bolivia y Venezuela y a quienes nos escuchan en plataformas digitales. Buenos días, bienvenidos y bienvenidas a esta nueva emisión. Soy Marlon Briceño, organista, y les agradecemos una vez más por estar aquí en el informativo Centro Oriente, con la realidad de las comunidades que construyen vida digna en los territorios. Un saludo fraterno para las comunidades que resisten, organizan y defienden la vida desde los territorios. Hoy es jueves 2 de julio. Empezamos con este nuevo episodio. Aquí están los titulares. Enfoque Centro Oriente. Empalme presidencial con deuda incluida, 60 millones no reembolsables. Banco de la República sube la tasa al 12%, el costo de vivir se encarece para los colombianos de a pie. La doble lealtad de la Espriella, un presidente con juramento de obediencia a Washington. La factura del capitalismo. La ola de calor que abraza Europa no es un desastre natural ni culpa de los pobres. Estas noticias y más en el informativo Centro Oriente.
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14: Enfoque Centro Oriente, empalme presidencial con deuda incluida, 60 millones no reembolsables. El anuncio de Abelardo de la Espriella sobre un presupuesto de 205 mil millones de pesos para financiar su empalme, supuestamente cubiertos por una cooperación no reembolsable del Banco Interamericano de Desarrollo, rompe con la tradición de transiciones sin costos para el Estado colombiano. El dato relevante no es solo la cifra, sino su origen. Recursos de banca multilateral que históricamente llegan atados a condicionamientos sobre política económica, apertura de sectores o reformas estructurales, e incluso cuando se presentan como no reembolsables. El gobierno entrante aún no se posesiona y ya gestiona financiamiento externo sin marco jurídico claro, sin orden del gasto definido y sin control fiscal establecido. Esto ocurre en simultáneo con las deudas planteadas por sectores de oposición sobre posibles contraprestaciones futuras en minería, explotación de recursos naturales y privatizaciones, es decir, sectores donde la banca internacional suele condicionar sus aportes a cambios regulatorios que faciliten la entrada del capital privado. El contraste con la gestión saliente resulta significativo. Petro cerró su gobierno pagando las obligaciones pendientes con el FMI, reduciendo la exposición de Colombia frente a este organismo. La nueva administración, en otro lado, inaugura su gestión buscando recursos de otros organismos multilaterales antes de asumir funciones constitucionales, lo que sugiere una relación distinta al financiamiento externo desde el punto de partida política. Por otro lado, De la Espriella indicó que esta misma semana vamos a iniciar algo nunca antes visto en la historia de nuestro país, los empalmes territoriales. Me voy a trasladar a todos los departamentos del país para reunirme con gobernadores y alcaldes para recuperar 2 años y medio que se perdieron en la relación entre el gobierno nacional y el resto del país. El problema de fondo no es administrativo, es que la dependencia de fondos externos para funciones básicas del Estado, incluso una transición de gobierno, coloca a la administración entrante en posición de negociar soberanía económica antes de ejercer el poder que supuestamente la respalda. Cada peso que llega condicionado desde la banca multilateral compromete márgenes de decisión sobre política minera, energética y recursos naturales que corresponden, en teoría, a un gobierno elegido para definir su propio rumbo, no para heredarlo negociando.
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14: Banco de la República sube las tasas al 12%. El costo de vivir se encarece para los colombianos de a pie. La Junta Directiva del Banco de la República decidió este lunes elevar la tasa de intereses de referencia en 75 puntos básicos, llevándola a un 12%. Su nivel más alto en 2 años. La medida, que entra en vigor desde hoy, superó las expectativas del mercado y retoma una tendencia alcista que había sido interrumpida en la sesión de abril. El gerente del emisor, Leonardo Villar, justificó la decisión señalando que el objetivo de Colombia es lograr regresar al rango de la meta de inflación de entre el 2% y el 4% en 2027, aunque las propias proyecciones técnicas indican que la meta del 3% no se alcanzaría sino hasta 2028. Lo que las cifras macroeconómicas no dicen con suficiente claridad es quién paga el costo real de este ajuste. Cuando el banco sube las tasas, el crédito se encarece. Los préstamos de consumo, los créditos de vivienda, los microcréditos y las tarjetas de crédito. todos los instrumentos financieros a los que accede la clase trabajadora y los sectores populares se vuelven más caros o simplemente inaccesibles. El resultado es una contracción del consumo que golpea con mayor fuerza a quienes destinan la mayor parte de sus ingresos al gasto cotidiano, es decir, a los colombianos de menos recursos. El propio ministro de Hacienda, Germán Ávila, reconoció la contradicción al revelar que el gobierno de salida propuso una reducción de 50 puntos básicos, argumentando que el aumento no es acertado para estabilizar el crecimiento. Creemos que es inconveniente, pero será una decisión administrativa por el nuevo gobierno, dijo Ávila. En otras palabras, quien heredará las consecuencias de la decisión es la administración de la Espriella, que llega al poder con un plan de ajuste fiscal que ya contempla recortes de gasto y mayores cargas tributarias para los sectores medios y bajos. La combinación de una tasa de interés del 12%, un ajuste fiscal de 53 billones de pesos y el desmonte de programas sociales dibuja un horizonte donde la factura de la estabilidad macroeconómica la termina pagando, una vez más, la clase popular.
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0: En nuestra pausa cultural de hoy escuchamos a La Muchacha con su canción del año 2020, El Blues de los Tombos.
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0: La doble lealtad de Del Espriella, un presidente con juramento de obediencia a Washington. Iván Cepeda, el ahora autoproclamado líder de la oposición, insistió este miércoles en que la doble nacionalidad colombo-estadounidense de Abelardo Del Espriella representa una afrenta a la dignidad nacional, y renovó su llamado a la desobediencia civil, exigiéndole al presidente electo que aclarase si es o ha sido colaborador o agente de un organismo de seguridad e inteligencia estadounidense. La pregunta no es retórica, es la consecuencia lógica de un hecho que el propio Del Espriella no ha negado. Para naturalizarse como ciudadano de Estados Unidos, Del Espriella debió pronunciar el juramento de lealtad que exige ese proceso, en el que los nuevos ciudadanos declaran que renuncian absoluta y enteramente a toda lealtad hacia cualquier otro estado o soberanía. El problema es evidente. Ese juramento ahora lo hace alguien que se dispone a gobernar Colombia. Las decisiones soberanas más sensibles del país, desde la política exterior hasta la relación con Washington en materia de narcotráfico, extradición o bases militares, estarán en manos de alguien que prometió lealtad formal al gobierno de Donald Trump antes de llegar a la presidencia colombiana. El Tribunal Superior de Bogotá negó la tutela que buscaba impedir su posesión y el Consejo de Estado ya había dejado en firme su candidatura, argumentando que la Constitución no prohíbe la doble nacionalidad para ejercer la presidencia. Jurídicamente, el camino está despejado. Políticamente, la pregunta sigue abierta. Porque lo que está en juego no es un tecnicismo legal. Es si Colombia tendrá un presidente cuyos intereses y compromisos están más alineados con la Casa Blanca que con las comunidades, los trabajadores y los territorios colombianos. Ya lo hemos visto. Del Espriella recibió 3 llamadas de Trump la noche electoral. Fue respaldado públicamente por el mandatario norteamericano y la deportación de activistas colombianos críticos de su candidatura fue firmada por Marco Rubio sin que él dijera una sola palabra. The Guardian lo llamó esta semana un síntoma de la trumpificación transnacional. En Colombia lo llamamos soberanía en riesgo.
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0: La factura del capitalismo. La ola de calor que abraza Europa no es un desastre natural ni culpa de los pobres. Lo que está ocurriendo en Europa en este verano no es una anomalía climática ni un ciclo natural como quieren hacer ver algunos negacionistas. Es la consecuencia directa y documentada de décadas de quema sistemática de carbón, petróleo y gas por parte de las industrias más contaminantes del mundo. La ola de calor que azota el continente habría sido virtualmente imposible hace apenas 50 años y es 200 veces más probable hoy que hace 2 décadas. Según un análisis de atribuciones rápidas del World Weather Attribution, una red científica que concluyó que el cambio climático es inequívocamente responsable de la severidad de estos eventos. Las temperaturas de este junio en Europa habrían sido 3.5 grados Celsius más bajas hace medio siglo sin la crisis climática impulsada por los combustibles fósiles. Ahora es el continente que se calienta a mayor velocidad en el planeta. Sus temperaturas han aumentado al doble de la media mundial desde los años 80. El planeta acumula ya 1.4 grados del calentamiento respecto a la era preindustrial y cada décima adicional la pagan con su salud y vidas los sectores más vulnerables de la sociedad. Porque esa es la injusticia central de esta catástrofe. Quienes menos han contaminado son quienes más sufren. Varios países europeos ya reportan cientos de muertes relacionadas con el calor. Las olas de calor causan más muertes en Europa que todos los demás peligros naturales combinados, con enormes disrupciones en hospitales, redes de transporte, colegios y lugares de trabajo. Los que mueren en sus casas sin aire acondicionado, los trabajadores de la construcción que levantan los edificios de lujo que nunca habitarán, los ancianos solos en sus pisos sin ventilación, no son los accionistas de las petroleras que financiaron durante décadas la negación del cambio climático. Este cambio climático se está descontrolando debido a la dependencia mundial de la quema de carbón, petróleo y gas. Las soluciones existen y son conocidas, pero chocan con los intereses de quienes acumulan fortuna sobre la base de un modelo energético que destruye el planeta. El secretario ejecutivo de la ONU para el cambio climático, Simon Stiglitz, advirtió que ningún país puede permitirse seguir actuando como siempre. Lo que no dijo es que algunos países, y sobre todo algunas empresas, tienen todos los incentivos económicos para seguir haciéndolo. Eso también es una decisión política y tiene responsables con nombre y apellido.
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0: Las drogas. Una daga en el corazón de la clase trabajadora. La disponibilidad de drogas no libera a la clase trabajadora. De hecho, fortalece los mecanismos de dominación capitalista. Las drogas funcionan como herramientas de pacificación social, reduciendo la capacidad de compromiso político y canalizando la alienación hacia el escapismo en un lugar de la lucha. La posición revolucionaria no es facilitar el consumo de drogas dentro del capitalismo, sino de abolir las condiciones sociales que hacen que el consumo de drogas nocivas sea generalizado en primer lugar. Cualquier cosa que debilite la conciencia de clase o la disciplina colectiva socava la lucha revolucionaria. La disponibilidad de drogas sirve para pacificar y despolitizar a las comunidades de la clase trabajadora, especialmente en periodos de crisis social y económica como el que estamos a punto de vivir. Partido de los Trabajadores de Irlanda, año 2026.
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Bueno, y así llegamos al final de este informativo. Gracias por acompañarnos en este nutrido y siempre combativo episodio. Esperamos escucharnos en la próxima emisión con más información y noticias desde las comunidades que construyen vida digna en los territorios. Gracias por caminar con nosotros, por escuchar, por resistir y por no soltar nunca la esperanza. Nos invitamos a visitar nuestra página web trochandosinfronteras.info y a seguirnos en todas nuestras redes sociales, Facebook, Instagram y X. Agradecemos a la red de emisoras comunitarias y a quienes hacen posible este informativo desde los territorios. Hasta luego, que estén muy bien.

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4: La hora 6 en punto.
3: Primera.
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2: Hola, ¿qué tal? Muy buenos días. Sean ustedes bienvenidos y bienvenidas a este espacio informativo de Comunidad al Día de la emisora comunitaria Arauquita Estéreo. Saludamos a todos aquellos que están conectados desde muy temprano con la información, programación diaria de esta emisora comunitaria, a toda la gente bonita del campo, nuestros amigos productores campesinos de todas las veredas donde nos escuchan a esta hora de la mañana. Igualmente a los comerciantes, pequeños comerciantes de nuestro municipio, a la gente hermosa de los mototaxis, la gente que presta servicio de transporte, mototaxis, taxistas allí en el Amigos Fluviales en la frontera colombo-venezolana, a todas las amas de casa, bueno, en fin, a todos aquellos que desde muy temprano están ahí conectados con el dial 88.3. Que nos acompaña en esta emisión don Alexis en controles, Andrés Cardona en la parte de Facebook Live y todas las redes sociales, nuestro periodista de campo Marcos Suárez, quienes habla Eliezer Cáceres Santos. Estaremos hoy dándole toda la información veraz y objetiva que tenemos en este día. Muy buenos días, Marcos.
3: Buenos días, director. Saludos a usted, a toda nuestra audiencia que está conectada en esta mañana con Comunidad al Día. Por supuesto, desearles un día lleno de mucha felicidad, mucha prosperidad para hoy ya, julio 2 de julio de este año 2026, que hoy sea un día cargado de mucha, mucha actitud positiva para toda nuestra audiencia que está conectados con la radio comunitaria Sin Fronteras. En esta mañana, acompañándonos con un rico y delicioso café que nos ha traído ya don Ángel Miro Torres, para activar todas nuestras energías y entregarles las noticias desde la fuente principal a toda nuestra audiencia de Arauquita Estéreo.
2: 6:05 de la mañana, ¿y cuál es el pronóstico del tiempo
3: hoy? El pronóstico del tiempo rápidamente lo entregamos. ¿Cómo se estará comportando el clima el día de hoy? Actualmente registramos una temperatura de 27 grados centígrados, será la máxima para hoy. 27 grados centígrados, pues la máxima. Lloviendo. La mínima de 23, amaneció incluso lloviendo, sí, unas lloviznas leves que se registraron durante el transcurso de la madrugada, y las probabilidades de lluvia se mantienen sobre el 80% durante prácticamente todo el día. Todo el día es alta la probabilidad del 80% y puede que se registren precipitaciones. Si no es en la mañana, es en la tarde.
2: Paraguas.
3: Sí, señor. El uso del paraguas, el uso de la chompa, del protector, bueno, todo lo que sea necesario para que usted se pueda cubrir con respecto a estas lluvias.
2: 6:06 de la mañana, vámonos con los titulares de las principales noticias en el día de hoy a nombre de Juncali.
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3: Atención, joven reportado como desaparecido en Arauquita aparece sano y salvo, niega versión de retención o secuestro.
2: IDEAR y Universidad Cooperativa de Colombia firman convenio para ampliar crédito educativo y profesionalizar al departamento.
3: En julio, la educación superior está en el corazón del gobierno departamental.
2: tenemos a Guillermo.

0: Cardona, presidente de la Confederación de Juntas de Acción Comunal, hablándonos acerca de toda la parte de posesión de los nuevos dignatarios de la Junta de Acción Comunal.
1: Y atención, porque la familia Riátiga Gómez desmiente categóricamente falsa información sobre secuestro.
0: También estaremos hablando un poco de los servicios públicos. Hay quejas en la parte de alcantarillado, aún el acueducto, pero estaremos ampliando esta información y hablando un poco del tema. Igualmente tenemos como invitado de hoy, para hoy, el presidente de la Junta, Wilson Sarmiento, también dándonos un reporte de lo que fue la asamblea donde se eligió el Tribunal de Garantías para las próximas elecciones de adjuntas el 26 de julio. Estas y otras noticias serán ampliadas en esta emisión del informativo Comunidad al Día. Ya regresamos.
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0: Tenemos las 6:11 de la mañana, 6:11, y tenemos, como lo dijimos hace unos momentos, al presidente de la Confederación Nacional de Juntas de Acción Comunal, don Guillermo Cardona, quien nos va a hablar un poco de cómo es de las elecciones comunales luego de haber elegido presidentes y resto de dignatarios en la Junta de Acciones Comunales. ¿Qué sigue? Tenemos a Guillermo Cardona.
7: El empalme. ¿Qué es el empalme? El empalme es la entrega que hace un grupo de dignatarios que terminan el periodo a los que ingresan. Es un deber de los salientes que ellos firmaron cuando asumieron el cargo. Allí dice, funciones y deberes, hacer entrega del cargo cuando termine el periodo. Primero, la invitación para que en efecto se haga. Existe una circular del Ministerio del Interior que dice o recomienda que ese empalme se haga en la segunda quincena de junio, es decir, del 15 al 30 de junio, pero igual se puede hacer después, pero lo recomendable es que se avance rápidamente en ese ejercicio. Esperamos que ese empalme se haga en primer lugar, cargo por cargo, porque habrán actas que entregar y que verificar, que pedir en presidencia, secretaría, tiene que entregar las actas, por lo menos las actas de asambleas, de directiva, oficios, todo eso documentación pertenece a la Junta. Quien lo tiene secretaría, pasa a la nueva secretaría. Tesorería, entregar los libros, mínimamente el libro de bienes de la Junta, bienes muebles, inmuebles, el libro de tesorería propiamente dicho, recursos de la Junta. Si hay un libro de algún contrato que haya hecho la Junta, porque los contratos que haga la Junta, los convenios de manejarse en el libro o en contabilidad separada, también hay que hacerlo. El fiscal tendrá que entregar también un acta, cómo fue la gestión, casos, procesos pendientes. La Comisión de Conciliación tendrá que hacer empalme, por supuesto, los procesos, cuáles llegaron, cuáles se resolvieron, cuáles están pendientes. Todas las instancias de la Junta tienen que hacer empalme y recomendamos bloque por bloque. Muy importante que una vez haya un acuerdo en ese empalme, haya una Asamblea General de la Comunidad para darle legitimidad y darle fuerza a la organización, que sí hubo un empalme debido. Es incómodo decirlo, pero no hacer empalme implica sanción comunal interna por no cumplir las funciones, como ya dije. O si hay bienes de la Junta Comunal, bienes materiales, muebles, equipos de sonido, una sede que no se entregan, tiene también la vía sancionatoria por la vía administrativa o por la vía judicial por retención indebida de bienes de la comunidad. Entonces, lo mejor es que se haga el proceso debidamente, que no implique, que no conlleve a ninguna demanda. Pero también hay implicaciones si no se hace debidamente. Básicamente es eso lo que tenemos que decir sobre empalmes. Muy importante que se hagan. Muchos dicen, y son preguntas que han salido, pero es que solamente se le va a entregar los que asumen el cargo. Pero si no hay conflicto en esa comunidad, pues ¿por qué no la avanzan previamente en ese empalme para que no le gasten 8 días, 15 días, un mes, una vez ya asumen el cargo, para que los nuevos ingresen ya totalmente con todo en sus manos? Posiblemente tenga razón, que es que no van a entregar a quienes no se hayan posesionado. Pero repito, si no hay dificultades, hagan el proceso debidamente. Y finalmente, si no hubo muchos cambios en la Junta, el presidente entrante sigue siendo el que asume, también debe ser empalme, porque son periodos diferentes y es una Junta diferente. Habrán muchos en esta nueva Junta que no vienen de la anterior. Y entonces ellos tienen derecho a conocer también qué hay este momento y cómo se continúa.
0: Seis minutos. Ahí estaba el presidente de la Confederación Nacional de Juntas, don Guillermo Cardona, explicando un poco sobre el empalme, cómo se hace. Pues porque aquí las juntas antes no hacían ese empalme, ¿no? Simplemente entregaban y chao. Les tienen que entregar libros de contaduría, libros de afiliados, los libros de actas, los libros de convivencia y conciliaciones que llama, de pronto algunos conflictos que hayan superado en la junta, para que luego entonces, si se repite, ya esté en un acta donde ya ese conflicto se le dio finalidad, etcétera. Entonces, situaciones así que los nuevos dignatarios y los dignatarios que dejan, pues deben tener en cuenta. Pero también tenemos a Wilson Sarmiento hoy para hablar un poco de lo que fue la asamblea de elección del Tribunal de Garantías, quiénes participaron, quiénes quedaron en el Tribunal de Garantías y cómo va a ser las elecciones para el próximo 26 de julio, un día después del Día del Llanero, ¿no? No se vayan en guayabar, porque no nos van a votar los presidentes y delegados, ¿no? Wilson, muy buenos días.
8: Sí, muy buenos días para usted, Eliezer, Marquitos y todo este gran equipo de trabajo, Cardona, y nuestro control de máster. Saludar, ¿no?, a toda la comunidad en general, especialmente a cada uno de los dignatarios, ¿no?, de las diferentes juntas de acción comunal, tanto salientes, darles ese gran agradecimiento, ¿no?, por ese valioso tiempo de estos 4 años en este periodo de las juntas de acción comunal, y a los entrantes pues darle la bienvenida, ¿no?, porque de una u otra manera algunos repitieron, pero otros están iniciando, ¿no?, este proceso de aprendizaje, que es muy bonito pues estar de la mano de las comunidades, ¿no?, y a la vez pues la solidaridad, ¿no?, con el pueblo venezolano, especialmente con los amigos de la frontera, ¿no?, por esa situación, ese percance que ocurrió el fin de semana en el tema petrolero. Entonces, pues, ante todo, la solidaridad con nuestros hermanos bolivarianos.
0: Bueno, Wilson, en sí la asamblea fue para la designación del Tribunal de Garantías y explicar cómo hacen las votaciones. ¿Cómo quedó esto en esta asamblea que se realizó el sábado pasado?
8: Sí, Eliezer, es decirle a la comunidad en general, ¿no?, que el pasado sábado se realizó la asamblea previa, ¿no?, según pues cómo está en el marco de la ley 2166, que se debe hacer un mes antes. La asamblea previa se hizo el sábado 27 en las instalaciones de Asojunta, donde quienes fueron convocados fueron los presidentes y los delegados que terminaron su periodo el día de ayer, hicieron la entrega ya oficial. Ellos fueron los convocados porque pues así es la ley y así tocaba, digamos, aplicarla, ¿no? Más sin embargo, pues fue una asamblea exitosa, hubo muy buena participación, donde en esta asamblea pues contamos, ¿no?, con la presencia del señor alcalde, la secretaria de gobierno, pues que son las autoridades civiles, ¿no?, de nuestro municipio. Siempre ellos han sido invitados a estas asambleas, siempre sacan el valioso tiempo de antemano pues dar los agradecimientos, ¿no?, y obviamente pues los agradecimientos a todos, ¿no?, los dignatarios, delegados y presidentes que participaron. Algunos no pudieron participar por temas de salud, por temas de situaciones de trabajo, bueno, pero en su gran mayoría participaron. Fue una asamblea muy exitosa. En esa asamblea pues se hicieron como esa hoja de ruta para el próximo domingo 26 de julio, que se elegirán los nuevos dignatarios de Asojuntas Arauquita, ¿no? Y pues se definió primero el paso a paso de si es por plancha o por lista, pues como lo dice la ley 2166, por unanimidad se decidió que fuese por plancha, donde en estas planchas pues se presentan los 5 bloques, que es el bloque de directivos, el bloque de fiscal, los bloques de las diferentes secretarías, los bloques de, el bloque de conciliadores y el bloque de delegados, que esa gran suma son 38 hombres y mujeres que deben de hacer parte de esta plancha, con una situación real y que debemos de cumplirla, que se debe cumplir con la cuota femenina en el esta 30%. Plancha del 30%. O sea, quiere decir que de las 38 dignatarios, mínimo, deben de haber 10 compañeras mujeres que hagan parte a esta plancha. ¿Por qué? Porque así lo dice la ley y nos toca a nosotros pues ser muy incluyente en y cumplir, ¿no? Porque hay mucho machismo, también es cierto. Entonces, y las mujeres están,
0: bueno, en el poder. Para esto, bueno, el periodo pasado vienen suplentes, ¿no? Delegados,
8: vienen y delegados suplentes con sus de suplentes. Fiscal. Y el fiscal también viene con su suplente, ¿eh?, en los bloques de fiscal y en los bloques de delegados. Delegados. O sea, por eso se sumaron y se completaron que eran 28, 38 hombres y mujeres que deben de hacer parte a esta plancha.
0: ¿Dónde van a votar los presidentes y delegados? Sí.
8: Ese fue la otra definición que se aprobó en la asamblea, porque nosotros todo lo hicimos como lo dice la norma, y en esta asamblea, que es la máxima autoridad de Asojuntas, pues por unanimidad se definió también, como históricamente lo hemos hecho, ¿no? Se van a hacer las elecciones en los diferentes distritos, salvo algunos que se van a fusionar, pues nos queda más, históricamente lo hemos hecho así y ha dado más resultado. Entonces, el distrito 1 se va a realizar en Panamá de Arauca. La elección del Tribunal de Garantía, dijeron que en el colegio. El distrito 2, que es el distrito de La Brisa del Caranal y Santa Isabel, que está atravesando una situación difícil por el invierno, esa comunidad, en la vereda San José, ahí se va a hacer las elecciones, el punto de elección. El distrito 3 se definió que en el Oasis, si no estoy mal, creo que en el colegio, en la escuela del Oasis. El distrito 4, que es del Panamá de Arauca y sus alrededores, se va a realizar en la Casa Comunal de Panamá de Arauca.
0: De La Paz.
8: El distrito 5 en ECADES, en la empresa comunitaria de acueductos, ahí hay un auditorio, hay más garantías, ¿no?, para las elecciones, frente a los baños, los servicios, las sillas, todo. Entonces, ahí se va a realizar en ECADES. El 6, 7 y 11 lo vamos a realizar en las Ojuntas Arauquita, que siempre lo hemos hecho, 6, pues San Lorenzo, y el 6, el Troncal y sus alrededores, San Lorenzo es el 11, y su alrededor y el distrito 7, que es el área urbana. El distrito 8, 9 y 10.
0: 8 y 10
8: se va a realizar en La Pesquera. Y el distrito 9, que es las Islas de Reinera, se va a realizar en La Escalera. Con, digamos, una responsabilidad grande que tenemos, porque la ley dice que se deben elegir responsables del tribunal de garantías.
0: Tres
8: responsables.
0: Que no deben ser candidatos en una plancha,
8: en una,
0: ¿no?,
8: plancha. Ni ser dignatario saliente, porque la ley no permite que los dignatarios salientes hicieran parte o hiciéramos parte al Tribunal de garantías, por el que son los jurados. Entonces, en esta elección del Tribunal de Garantías, oficialmente quedaron Joseín Olivares, delegado del barrio Las Flores, la señora Sandra Valencia, delegada de la vereda La Brasilia, y el señor Roberto Vargas, delegado de la Junta de Acción Comunal del barrio San Martín. Ellos son los garantes, los responsables de recibir la papelería, de recibir las planchas, de hacer el conteo, de llenar las actas, todo. Ellos van a hacer ese día, el escenario es del Tribunal de Garantías.
0: Hay que hacer una explicación también frente a eso, a las planchas, ¿no? ¿Cuándo se deben presentar, hasta cuándo hay plazo? ¿Y quiénes pueden hacer parte de esa propuesta de plancha, no? Porque a veces piensan que un secretario de la Junta puede ser oír con voz y voto a la Asamblea o a una elección.
8: En el marco de la ley 2166, porque nosotros nos rige una ley, nos toca todo en el marco de la ley. En el marco de la ley 2166, quienes pueden elegir y ser elegidos son los presidentes por derecho propio, que se convierten en delegados, y los tres delegados de cada Junta de Acción Comunal que estén adscritas a la Secretaría de Gobierno Departamental. Hay que dejarlo claro.
0: Que tengan el autorreconocimiento
8: y que tengan su personalidad jurídica vigente. Porque esa, yo lo explicaba en las capacitaciones. La personalidad jurídica es el registro civil y las autos de reconocimiento son las cédulas de la Junta de Acción Comunal que estén adscritas. Entonces, también en esta Asamblea del IESER y Comunidad estuvimos y se dejó la hoja de ruta. En la próxima semana pues vamos a hacer una reunión de distrito con todos los presidentes de distritos, pues para hacer la programación de esa agenda de capacitaciones que se va a hacer para ellos deben de salir a hacer sus reuniones de distritos, ¿sí? Para definir los tres tribunales de garantías legítimos, porque ahí vamos la legitimidad y la legalidad. Sí. Los legales oficiales, según la ley, son los tres compañeros, Joseín Olivares, Sandra Valencia y don Roberto Vargas. Pero los legítimos que tienen la igual de responsabilidad de garantizar de que haya transparencia de todo este tema, son también los tres que se van a elegir por cada punto de votación.
0: Wilson, esto se hace para que los comunales sepan, para evitar un desgaste de transporte y demás de todos estos dignatarios del municipio, porque bien
8: deberíamos venir aquí.
0: Exacto, pero venir aquí a la cabecera municipal, pero entonces le estamos dando esa autonomía, y ese espacio para que estos dignatarios pues hagan esta fiesta electoral. Comunal y electoral comunal allá en su distrito, y les quede más fácil solamente ir y votar y regresar y a sus quehaceres diarios.
8: Y se garantizaría más el voto, ¿no? Recordemos que el pasado 26 de abril hubo las elecciones con más de 13.000 afiliados que hay adscritos a la Junta de Acción Comunal de Arauquita, votaron más de 9.000, oficialmente 9.000, o sea, es un potencial alto electoral que tenemos, pero se garantiza en cada uno de los puntos. Entonces, eso es para garantizar también el porcentaje alto de la votación. Y pues se realizará eso. También se socializamos en la asamblea y en el transcurso del mes de julio y el mes de agosto, hasta mediados del mes de agosto, se va a realizar las capacitaciones a los 5 directivos de cada Junta de Acción Comunal por distrito y a los conciliadores, porque es un compromiso que tenemos. Se les va a entregar a cada Junta de Acción Comunal 2 cartillas, una de la ley 2166 con su reglamento, el 1501, el tema reglamentario, y una de las normas de convivencia, 2 de las normas de convivencia, 2 y 2, a cada Junta de Acción Comunal, con el objetivo de que ellos en sus asambleas no solo se dediquen al tema contable, al tema laboral,
0: tienen
8: al
0: como, tema de los linderos. Tienen como una carta o manda para una ruta de trabajo.
8: Para que hagan sus núcleos de estudios, para que puedan hacer una asamblea de estudio, mano. Así sea, en cada asamblea que estudien la ley 2166, en una reunión los principios, en otra reunión los derechos, en la próxima asamblea los deberes. Y cada día van resaltando eso según como lo dice la ley. Y eso es educar a nuestros afiliados, educar a nuestros...
0: Sobre todo también lo de las normas de convivencia.
8: Lo de las normas de convivencia también.
0: Que a veces nos salimos de lo mandado como vecinos de la comunidad. Entonces ahí las normas de convivencia nos explican un poco cómo es la articulación y, digamos, el manejo de las comunidades en un territorio.
8: Sí, entonces pues es importante esto, garantizar que la gente se eduque, que conozcan. Y en las reuniones que haremos de distritos con los nuevos dignatarios, así hayan repetido, pero son nuevos, porque van para el periodo 26-30, se van a formar, a que conozcan más a fondo sus funciones, cuál es la función del secretario, cuál es la función del tesorero, cuál es la función del fiscal, cuál es la función del vicepresidente y cuáles son las funciones de los tres tribunal de garantías, que es un pilar fundamental para cada juntación comunal, Elisa.
0: Tribunal de Garantía, no,
8: Comité Conciliador, como los tres del compañero del Comité Conciliador.
0: Bueno, Wilson, muchas gracias, el tiempo un poco corto, tenemos más noticias, en una próxima oportunidad, pues cuando empecemos los talleres y eso, pues estaremos también aquí en este espacio explicándole a los comunales cómo se va a hacer y ampliar un poco sobre todo lo de las normas de convivencia, para que todo la tengamos en cuenta.
8: Gracias a Arauquita Estéreo, que siempre este gran equipo de trabajo tiene los micrófonos abiertos para las comunidades y a toda la comunidad en general. Darles nuevamente un cordial saludo y un feliz día y fin de semana para todos.
0: 6:30 de la mañana, vamos a un corte de publicidad, ya retornamos.
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1: Tenemos las 6 de la mañana, 36 minutos en Comunidad al Día, 6:36 minutos, director, y no es la comunidad del municipio de Arauquita. En estos momentos está presentando un inconformismo, ya no han hecho llegar en reiteradas oportunidades esta información, precisamente, y tiene que ver con el tema de los servicios públicos, principalmente en el proceso del alcantarillado en nuestro municipio de Arauquita, en la cabecera municipal, y la comunidad de diferentes barrios como Las Palmeras, el barrio 20 de Julio, el barrio San Isidro, Obrero e incluso el barrio 6 de Enero recientemente, pues dieron a conocer de que pues está afectando el rebosamiento de las alcantarillas, está afectando la convivencia o el estar, o el bienestar de estas comunidades.
2: Bueno, sí, recordemos, hay que primero recordar que los servicios públicos hasta este año, el primero de enero, se descentralizaron.
1: Sí, sí, señor.
2: Se venía manejando los servicios públicos desde la Secretaría de Servicios Públicos de la Alcaldía Municipal.
1: Se descentraliza, cosa que debe haberse hecho
2: hace muchos años. Sí. Realmente, la empresa ECAS, la empresa comunitaria Acueducto de Alcantarillado de Saravena ECAS, con la EPS acá, pues empieza a administrar los servicios del
3: primer hay una enero, publicación
2: pero encuentra una infraestructura de los servicios públicos en un estado bastante crítico, ¿sí? Entonces, ahí empieza pues como esta situación de empezar a mejorar algunas situaciones. ¿Sí?
3: Mi nombre es Leonel.
2: Claro, la gente dice, bueno, pero hay un, por ejemplo, hablemos del servicio de acueducto. Hay un tanque nuevo, una planta
3: hay una
2: nueva.
3: Publicación
2: bueno,
3: mía.
2: Pero esa planta no solamente es allí la infraestructura, sino donde eso tiene otros componentes, como la barcaza, sí, que allí hay que
1: bombear, bombearla a la planta.
2: Efectivamente, pero las plantas o bombas sumergibles que entregaron, pues, como a los 30 días, bueno, había un problema de conexión eléctrica, no funcionaba. Se hizo un plan para que empezara a funcionar. Efectivamente se logró, pero cuando empezó a funcionar, pues 40 días creo que duró la planta y se quemó. Entonces, en estos momentos, el contratista pues tiene unos tiempos porque se entregó nueva. Se supone que debe funcionar.
1: Debe funcionar, debe garantizar.
2: Al menos un año, ¿cierto? De garantía, dos años. Pero efectivamente 40 días se dañó la bomba. Mañana... Si mañana viernes llega una nueva, que va a permitir mejorar el caudal que se necesita para que todos tengamos agua potable en nuestras viviendas. Entonces, ese es el problema. Entonces, digamos que son situaciones que se vienen mejorando, se vienen arreglando para que tengamos unos buenos servicios. Entonces, primero, que son casi una infraestructura de más de 20 años, 25 años, que tenemos en nuestro municipio, que en adelante la empresa y la alcaldía, que es la responsable de los servicios públicos, así hay una empresa comunitaria administrándolo, la responsable de los servicios públicos es la administración municipal.
1: Sigue siendo la administración. Entonces,
2: No pierde la responsabilidad. Entonces, hay que mirar unas mejoras.
3: No contaba en ese momento.
2: A corto, mediano y largo plazo en el acueducto. ¿Sí? Hay que mirar unas mejoras en el alcantarillado. Realmente la tubería del alcantarillado, más de 30 años, muchas, más de 30 años. ¿Pero qué pasa allí? Sobre todo en la parte, bueno, yo creo que en todos los barrios de nuestro municipio. Aquí es una situación, digamos, de un usuario, la comunidad, la empresa y la alcaldía. Hay que mejorar. Primero que la tubería pues está ya, como le digo, muchos años. Entonces hay que empezar a mirar proyectos para cambiar toda la tubería.
1: Hay que proyectarla y ampliarla.
2: ¿De qué? Del alcantarillado. Luego entonces está la mejora que ya hay un proyecto de 1.800 millones de pesos para mejorar allí donde caen estas aguas, que son las lagunas de oxidación que llamamos. Porque realmente también esas lagunas están...
1: Al tope.
2: Sedimentadas, entonces, también. Exacto. Entonces toca hacerle unas mejoras para que el caudal también mejore, ¿cierto? Además de esto, los usuarios deben aprender que las aguas lluvias no van al alcantarillado.
1: Y ese error lo tenemos.
2: Por eso entonces, digamos que esta es parte de los barrios altos. De pronto los que estén mandando el agua, lluvia al alcantarillado, pues los que van a sufrir son las partes
1: bajas. Saturan el alcantarillado y por eso se rebosa.
2: Exacto. Entonces el 6 de enero, San Isidro y ahí para allá se rebosa. Precisamente porque no hay la capacidad de las bombas de bombear todos estos sedimentos allá a la laguna de oxidación. Entonces, eso es lo que está pasando. ¿Qué pasa ahorita? El BACON se entregó, pero también en regulares condiciones. La empresa empezó a medio arreglar y pum, se dañaba. Entonces, ¿qué decidió la empresa? Enviarlo a un taller que le hicieran todo un
1: análisis completo.
2: Diagnóstico. Exacto, mecánico. Y en los próximos días, 10 a 15 días, el BACON ya está arreglado y viene pues a solucionar un poco las problemáticas del 6 de enero y San Isidro y algunos otros barrios donde se sale pues estas aguas negras.
1: Recientemente, director, también se apoyó con un BACON de Saravena y en el proceso de limpieza se logró evidenciar que pues estamos echando primero por un lado concreto, bolsas con arena las están echando al alcantarillado y otros cosas,
2: elementos,
1: otros elementos
2: que no van al alcantarillado,
1: que obstruyen como tal el buen funcionamiento del alcantarillado.
2: Eso también hay
1: y eso no llega allí por casualidad.
2: No, eso también hay que los usuarios, o sea, ¿qué pasa? A veces echan, por ejemplo, aceite quemado, un ejemplo, a la caja, no digamos al inodoro ni nada,
1: a la caja directamente.
2: Exacto. Y eso es un aceite quemado, eso pues va pegando todo porque eso no, el agua no lo digamos expulsa, ¿no?
1: No lo purifica,
2: exacto. Entonces ahí se va quedando muchas cosas pegadas y por eso es taponamiento. Y también lo que su merced dice, se han encontrado bolsas llenas de concreto, costales llenos de arena, etc. No se sabe si son personas pues, que quieran
1: sabotear el proceso
2: o el servicio, o simplemente lo hacen porque sí, porque piensan que por ahí. O sea, que aquí los tubos de alcantarillado es de 2 metros, un ejemplo, ¿no?
3: Han estado sacando
2: los tubos son anchos, pero no una capacidad normal. Entonces, toda esta situación se han encontrado y se está mejorando esto. Entonces, hay que pedirle paciencia. Son 5 meses que ya la empresa hasta ahora. Hay que pedirle paciencia. La empresa que ha hecho, ayer que tuvimos una reunión, pues yo soy del comité de la APS de CAS en Arauquita y se comprometió a ir mejorando. Y la alcaldía municipal pues se compromete también a mirar los estudios para ir también mejorando la situación. Vea el servicio de aseo.
1: Aseo.
2: Sí. El servicio de aseo prácticamente mejoró, ¿sí?
1: Las quejas se han disminuido en casi un 80%, 90%.
2: Sí, solo que la comunidad los usuarios debemos tener en cuenta los días que pasa el recolector. ¿Sí? Para que no se nos quede la basura ahí, entonces los animalitos pues hacen el desastre, ¿cierto? Entonces debemos memorizar cuándo es que pasa la ruta para que saquemos en la pura mañana las basuras. Uno dice que lo saquen en la mañana, ¿por qué? Porque a veces sacamos
1: los perritos hacen de las suyas
2: en la noche y cuando al otro día pues es un desastre en todas las calles, pero tratemos de madrugar y sacar la basura para que no haya estos problemas, que de pronto es lo que medio se está evidenciando y está mirando. Por ahí en un medio de comunicación hicieron una
1: denuncia
2: de unas basuras que hay en el parque, pero a veces uno habla y no investiga. Uno debe ir a la fuente a investigar primero antes
1: contrastar la noticia.
2: Efectivamente. Resulta que ahí en el parque, la basura como tal, plástico y eso, ¡pum!, al carro recolector y para relleno sanitario. Pero lo que es hojas, palos y cosas orgánicos, pues eso debe, porque no se puede llevar al relleno sanitario, sino debe ir a otro lado, ¿sí? Por ejemplo, Omar Pérez, el que tiene allí el vivero, él lo recibía porque eso le sirve a un orgánico para las plantas. Pero ya tiene la capacidad llena allí. Entonces, no tenían dónde ir a depositar eso. Ya entre ayer y hoy, creo que ayer, ya sacaron eso a otro lado, ¿sí? Entonces, ¿qué quedamos ayer también con la alcaldía? Se ha actualizado el PEGIRS, que es como el programa de esto del residuo sólido y
1: plan de manejo
2: ambiental, digámoslo así, de poda de árboles, de limpieza de los parques, etcétera, etcétera. Entonces, se creo que se va a actualizar para que la empresa empiece primero a hacer lo que llamamos nosotros las escobitas, a barrer las calles de todo el municipio para mantenerlas limpias, todas las calles pavimentadas.
1: Es decir, que se cumpliría con todos los servicios por parte de la empresa.
2: Efectivamente. Dos, hacer las podas necesarias de los parques que diga pues la alcaldía, sí, este parque necesita esto, esto, esto. Y tres, las entradas y salidas de nuestro municipio. Pero también, ¿qué se dijo? A través, toca hablar con la Inspección de Convivencia y Paz para que a través de esa dependencia o institución apliquen los comparendos ambientales. ¿Por qué? Porque sí, claro, las personas que contrate la empresa para limpiar parques, limpiar salidas y entradas de nuestro municipio, lo podrán hacer. Pero entonces llega una persona,
1: bota
2: y
1: nuevamente.
2: Va y bota nuevamente allá basura.
1: Y no pasa nada. Bota,
2: y no pasa nada. Entonces esas personas hay que ponerle el comparendo ambiental. ¿Por qué? Porque están afectando a la comunidad con contaminación, ¿sí? Entonces, ¿qué debe hacer una persona que tiene a poder los árboles y tiene mucha basura? Pues llame a la empresa para que recojan eso.
1: Le preste servicio.
2: Le presten el servicio, lógico, que me imagino que hay un cobro. Y dispongan, o la disposición final, la empresa o la alcaldía tienen que decir dónde. Y con la horqueta que hay para eso, pues va y se lleva esos esos elementos orgánicos a donde es, ¿sí? Entonces, todo esto es de cultura, de proceso, y que se va a empezar a hacer y mejorar la situación. Entonces, aquí lo que, claro, hay situaciones de problemática, no se está negando que no las hay, porque las hay, pero se está en una mejora. Y un proceso de mejora no es 2-3 días. Un proceso de mejora puede demorar hasta 1 año, ¿sí? Pero recordemos nuevamente que los servicios públicos, la infraestructura, vienen de más de 30 años. Entonces, hay que mejorar un poco la situación, y eso es lo que se está haciendo en equipo, ¿no? Empresa comunitaria, acueducto, alcantarillado, becas, la alcaldía municipal
1: y la comunidad.
2: Y por supuesto la comunidad, nos debemos meter en ese cuento también para que tengamos una mejor prestación de los servicios públicos en nuestro municipio.
1: Es una responsabilidad compartida los servicios públicos en el municipio de Arauquita.
2: Entonces, a los habitantes del 6 de enero, del San Isidro y otros barrios...
1: 20 de julio, Palmeiras...
2: Esa situación de...
1: Rebosamiento.
2: Paciencia un poco, mientras que llega el vacón ya arreglado bien y se empieza pues como a mejorar esta situación. Pero también el llamado a los presidentes de junta y a los dignatarios y al Comité de Convivencia y Conciliación, creo que es que se llama, para que aquellas personas que estén echando el agua, lluvia, al alcantarillado, busquemos la forma de cambiar eso en nuestras casas y echarlo a la calle, porque es normal. Para eso está haciendo un alcantarillado pluvial, ¿sí? Y los que estén echando cositas que no deben ir al alcantarillado, por favor, porque vea que va a ocasionar problemas al vecino del otro barrio, a mí mismo o al vecino al lado de la casa. Entonces, también seamos un poco prudentes en eso y sepamos manejar los servicios públicos.
1: Tenemos las 6:51, breve pausa comercial y ya venimos con toda la información institucional porque ya llegó Julio Ernesto Talines desde la administración municipal.
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13: Muy buenos días a todos y a todas quienes nos escuchan. Les damos la bienvenida a Voces de la Desaparición Forzada en Arauco, un espacio radial impulsado por Asofavida, creado para la memoria, la verdad y la dignificación de las víctimas. Hoy queremos conversar con todos ustedes sobre el periodismo como herramienta de búsqueda. El periodismo ha sido clave en muchos casos de personas desaparecidas. A través de la investigación, la difusión responsable y la presión pública, ha logrado reactivar búsquedas, corregir versiones oficiales y visibilizar patrones de violencia. En este sentido, el periodismo actúa como un puente entre las familias, la sociedad y las instituciones. Sin embargo, también existen riesgos. Una cobertura sensacionalista puede revictimizar, exponer datos innecesarios o generar falsas expectativas. Profundizar en este tema permite discutir qué es un periodismo ético cuando se habla de desaparición y dolor. Además, el periodismo de datos y el uso de herramientas tecnológicas han abierto nuevas posibilidades para investigar desapariciones de forma colaborativa. En radio este tema fortalece la idea de que informar también puede ser una forma de buscar. Si usted tiene un amigo, un vecino o un familiar desaparecido, le invitamos a comunicarse con nosotros. Su voz es importante. Puede hacerlo a través de la línea telefónica 322-478-1909, donde será escuchado con respeto y confidencialidad. 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El contenido aquí emitido es responsabilidad exclusiva de Asofavida y no refleja necesariamente los puntos de vista del fondo. Nos despedimos agradeciendo su sintonía y compañía. Les deseamos a todos y a todas un feliz día.
14: Las 6:58 minutos.

0: Comienza Espacio Institucional de la Alcaldía Municipal de Arauquita, en Arauca. 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
1: Muy, pero muy buenos días a toda nuestra comunidad arauquiteña. Qué gusto una vez más poder estar con ustedes cumpliendo este compromiso ya adquirido previamente entre la Alcaldía Municipal y las comunidades arauquiteñas con la intención de entregar de primera mano todas las noticias, la información más relevante de todo lo que sucede pues desde la administración municipal. Arauquita somos todos, que lidera el alcalde Luis Fernando Panqueva. Veíamos el día anterior, bueno, el día de ayer para ser más exacto, fue el día en que empezó el proceso de comunitario, para ser más exacto, comunal, de los diferentes nuevos dignatarios, los cuales empezaron a partir de ayer a ejercer sus labores comunitarias, sus labores comunales. Desde la Alcaldía Municipal pues se le da calurosa bienvenida a los nuevos dignatarios de las Juntas de Acción Comunal de los barrios y veredas de Arauquita, quienes asumen con compromiso la importante misión de representar y de trabajar por el bienestar de las comunidades. Desde la administración municipal, liderada por el alcalde Luis Fernando Panqueva, deseamos muchos éxitos en este nuevo periodo, reiterando nuestra disposición desde la alcaldía para seguir trabajando de manera articulada por el desarrollo, la participación ciudadana y el progreso de nuestro municipio. En palabras del alcalde Luis Fernando Panqueva, les da la bienvenida él directamente a todos los nuevos dignatarios, presidentes, integrantes de las juntas directivas, de las mesas directivas de las juntas de acción comunal de barrios y veredas. Escuchemos el mensaje del alcalde Luis Fernando Panqueva.
2: Le damos la bienvenida a los nuevos presidentes de junta que fueron elegidos por toda la comunidad del área urbana y rural del municipio de Arauquita, donde a partir de hoy reciben ese cargo tan importante que es el enlace entre las comunidades, la administración municipal y los diferentes sectores. Los invito a trabajar de la mano con la administración municipal y felicitarlos por esa noble labor a honores causas que trabajan por el desarrollo y el avance y el bienestar de todas las comunidades.
1: Ahí estaban las palabras del
2: alcalde Luis Fernando
1: Panqueva para todos los nuevos dignatarios de la Junta de Acción Comunal, a quienes pues envía los mejores deseos, y también a quienes aprovechamos para recordar, se vienen el próximo 20,

El Tribunal de Garantías General, a su vez los tribunales de garantías de cada distrito donde se realizará y ellos encargados de acompañar, de velar, de brindar básicamente, pues, como lo dice su nombre, las garantías para las elecciones comunales que se llevarán a cabo el próximo 26 de julio. Tendrán hasta el 15 para presentarse las planchas de quienes pues quieran o tengan la intención de aspirar a la junta directiva del municipio de Arauquita de Asojuntas, y hasta el 20 se estará realizando el tiempo de revisión por parte del Tribunal de Garantías, y de allí ya los alistamientos en términos logísticos, en términos de las elecciones, proceso que se estará acompañando desde la Secretaría de Gobierno, Seguridad y Convivencia Ciudadana, que pues ya viene acompañando, valga la redundancia, este importante proceso electoral, proceso participativo de las comunidades, en este caso a través de los comunales. En otras noticias, el puente Caranal. Ya tuvimos la oportunidad de conocer los diferentes renders de cómo va a quedar esa importante obra que fortalecerá la conectividad vial, la conexión entre Arauca capital y el municipio cacabotero de Arauquita. Será una inversión alrededor de los 11.870 millones de pesos. Un puente con una longitud de aproximadamente 40 metros de longitud, es decir, de largo, una estructura que ofrecerá mayor seguridad para peatones y vehículos, es decir, que tendrá sus andenes también, además de su amplia calzada, brindando a su vez mejor movilidad para las comunidades rurales. Seguimos construyendo infraestructura que acerca oportunidades y mejora la calidad de vida de nuestra gente. Este es el mensaje que compartía el gobernador de los araucanos en su página personal, el ingeniero Renzo Martínez Prada, gobernador, debemos decir, arauquiteño, muy orgulloso, siempre lo ha manifestado, y cuyo compromiso con todo el departamento de Arauca, pero especialmente con el municipio de Arauquita, se ha hecho notar en cada una de esas labores que viene realizando mancomunadamente con la administración municipal. Ahí ustedes, quienes nos ven a través de el Facebook Live, muy seguramente, y gracias a los buenos oficios de Andrés Cardona, están disfrutando de las imágenes. Estos son los renders de lo que será la obra del puente Caranal, y pues de obra que iniciará pronto. Recordemos que allí hay actualmente un puente Mabey, un puente temporal, cuya pues finalidad era brindar el acceso, pero es un puente que restringe de alguna manera, solamente tiene un carril, hay que esperar a brindar paso y demás. Y es necesario que exista, por supuesto, la obra del puente y las obras que muy seguramente estarán adyacentes al mismo, que serán de protección para la bancada y para contrarrestar la fuerza que traen las aguas del río Caranal, que sabemos que en temporada invernal es bastante fuerte. Es una realidad la que se viene ya para este importante sector, para todos los araucanos y arauquiteños que transitamos por este importante eje vial. Se viene la construcción del puente Caranal. Y desde la alcaldía municipal se le da la bienvenida a Julio, y yo diría gracias, pero pues no hablan directamente de mí, de Julio, sino del mes de Julio, que se trae toda una cantidad de alegrías para los arauquiteños, para los araucanos, para los colombianos. Julio viene lleno de sorpresas, de cosas maravillosas. En julio estamos viviendo el Mundial. En julio también se viene
la representación, la conmemoración, exaltación.

0: de nuestras tradiciones, en este caso, tradiciones que deben llenarnos de orgullo y de entusiasmo, porque se nos acerca una de las fechas más representativas de nuestra identidad, y es el Día Departamental del Llanero, el cual será conmemorado el próximo 25 de julio, pero desde ya se empiezan a realizar todo el andamiaje, los alistamientos técnicos para llevar a cabo esta importante festividad. Se prepara una gran celebración para rendir homenaje a nuestras raíces, a la esencia del hombre y la mujer llaneros. Vivamos juntos un julio lleno de cultura, de historia y orgullo por nuestra tierra. Así pues que veíamos ayer, se adelantaba una importante reunión con esta finalidad en la alcaldía municipal, en donde las diferentes personalidades, las matronas, los cultores, los tradicionalistas, las personas que tienen todavía esa cultura gastronómica, todos juntándose allí alrededor de lo que será la celebración del Día del Llanero. Así que la invitación a todos los arauquiteños para que nos vayamos alistando, que el 25 de julio estaremos celebrando el Día Departamental del Llanero, y pues se viene con muchas sorpresas y con la oportunidad de llenarnos de orgullo de nuestra esencia, de nuestras raíces y nuestras tradiciones. Y en otras noticias, Arauquita se mueve, súmate a la renovación de la Plataforma Municipal de Juventudes. En cumplimiento de la Ley 1885 de 2018, se invita a toda la población joven del municipio a participar en el proceso de renovación de la Plataforma Municipal de Juventud. Las inscripciones estarán abiertas a partir del día de ayer, 1 de julio, hasta el próximo 17 de julio a las 5 de la tarde. Este escenario, la Plataforma Juvenil, es un espacio autónomo de participación ciudadana, el cual está diseñado para que las juventudes propongan iniciativas, articulen proyectos, dialoguen con las autoridades en la construcción de políticas públicas locales y todo lo que tiene que ver en términos de impacto con las juventudes de nuestro territorio. La convocatoria está dirigida a jóvenes entre los 14 y los 28 años que deseen liderar la transformación de Arauquita. Los aspirantes menores de edad entre 14 y 17 años deberán adjuntar el consentimiento informado firmado por su padre, madre o representante legal para formalizar su postulación. Los requisitos para inscribirse, Alexis, son solicitar el formulario en la oficina de la Secretaría de la Mujer y Desarrollo Social o descargarlo a través de la página web de la Alcaldía Municipal de Arauquita. La página es www.arauquita-arauca.gov.co. Adjunta la copia del documento de identidad de todos los integrantes de la plancha o de la lista para participar. Entrega el formulario completo en la Secretaría de la Mujer y Desarrollo Social o envíalo al correo desarrollosocial@arauquita-arauca.gov.co. Para mayor información, acércate allí a estas oficinas y averigua visitando la página web de la alcaldía. Te esperamos. Hay la invitación para todos los jóvenes a ser partícipes de la actualización de la Plataforma Juvenil. De esta manera terminamos nuestro espacio institucional, no sin antes hacer las recomendaciones propias de el buen comportamiento, el amor por Arauquita, el sentido de pertenencia. No bote basuras en lugares que no corresponde. Sea usted un arauquiteño ejemplar. Los lugares y las zonas comunes como los parques, las calles, las entradas no son basurero de nadie, no deben ser basurero de nadie. Hace ver muy mal a la mayoría de la población. Además, en esta época de lluvias, esas basuras son arrastradas por las aguas y terminan generando taponamientos de alcantarillas, terminan generando taponamientos de acequias, de canaletas, y después vienen las inundaciones, el desbordamiento de aguas negras, entre otras, No nos gusta que esto suceda, a nadie debería sucederle, pero debemos también ser prácticos a la hora de evitarlo. Respetemos las normas de tránsito, no exceda los límites de velocidad, sea un arauquiteño ejemplar. Llene su corazón de arauquiteñismo, de amor por Arauquita. Recuerde, Arauquita somos todos.
1: Las 7 y 13 minutos.
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0: 7 de la mañana, 13 minutos y mucha atención. Noticia aclaratoria. Joven reportado como desaparecido en nuestro municipio de Arauquita aparece sano y salvo. Además de esto, niega su versión de retención o secuestro. Leonel Esteban Toledo Rodríguez, de quien en medios departamentales informaron hace pocos días como desaparecido y posible víctima de retención por parte de grupos al margen de la ley, apareció ayer, primero de julio, en el municipio de Arauquita. Declaraciones precisamente con Arauquita Estéreo, el joven aseguró que nunca estuvo secuestrado ni privado de su libertad y atribuyó el malentendido a la pérdida de comunicación por daños en su teléfono celular durante días de lluvias.
1: Según el relato de Toledo Rodríguez, se trasladó hace 15 días a una finca ubicada en el área rural de Arauquita para realizar labores agrícolas. Durante su estancia, fuertes lluvias registradas en la zona provocaron que su equipo móvil cayera al agua y quedara inservible, lo que le impidió mantener contacto con su familia.
0: Pues vamos a escuchar precisamente a Leonel Esteban Toledo Rodríguez, este joven que quiere aclarar esa circunstancia, esa situación que se presentó con los micrófonos de Arauquita Estéreo 88.3. Escuchemos.
2: Para los oyentes de la emisora de Arauquita Estéreo, quería informarles que últimamente en redes sociales hay una publicación de una desaparición mía, ¿sí? Mi nombre es Leonel Esteban Toledo Rodríguez. Hay una publicación mía donde dicen que hace 20 días fui retenido o secuestrado por un grupo armado. Comunidad, oyentes de emisora, hace 20 días perdí todo contacto con mi familia, pero era que yo me encontraba en una finca trabajando y desgraciadamente llovió para esos lados y el teléfono mío se cayó al agua. No contaba en ese momento con los recursos para mandarlo a arreglar, pues perdí todo contacto con mi familia. De pronto ha llegado a familiares míos, al ver que yo por ningún lado respondía, pues empezaron a sacar comentarios de que yo iba a ser retenido por algún grupo armado. Pues la verdad nunca fui retenido por ningún grupo y me tocó esperar hasta que completara nuevamente el día de pago para poder salir aquí al pueblo. Yo me encuentro aquí en Arauquita, con mi hija, con mi esposa. Quiero aclarar que yo no he sido retenido por ningún grupo en ningún momento. Estoy aquí en mi casa, sano y salvo, con mi esposa, mis hijos. Y ya dejen un poco los comentarios sobre eso, porque me pueden hacer sentir mal por un lado y por otro lado, pues de pronto me pueden meter en problemas. ¿Por qué? Porque están diciendo cosas que no deberían decirlas. Por otro lado, han estado sacando rumores que a mí me iban llevado secuestrado por un grupo ilegal, que por esto, por eso salieron un poco de comentarios que a la hora de la verdad no son, todos son mentiras, por eso aclarando las cosas para que dejen esos comentarios.
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7: Hola, ¿qué tal? Cordial saludo a todos los oyentes de Arauquita 088.3, la radio comunitaria sin fronteras. Bienvenidos a la información deportiva en su noticiero Comunidad al Día. Bien, mañana juega nuestra selección Colombia de mayores en cuanto al Mundial 2026, así que a través de Arauquita 088.3 le tenemos una gran invitación.
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7: Así que, bueno, ahí estaba esa gran invitación y hoy hay partidos en cuanto al Mundial. A partir de las 2 de la tarde estará jugando el equipo de España versus Australia. Seguidamente a las 6 de la tarde juega el equipo de Portugal versus Croacia y a las 10 de la noche juega el equipo de Suiza versus Argelia. También, bueno, la programación de partidos de mañana, donde juega nuestra selección Colombia. Mañana a la 1 de la tarde juega Australia versus Egipto. A las 5 de la tarde, Argentina versus el equipo Cabo Verde. Y bueno, el partido importante de nuestra selección Colombia a las 8:30 de la noche versus el equipo de Ghana. Así que bueno, importante esa jornada de partidos el día de hoy y el día de mañana. En cuanto a este Mundial 2026, queremos decirles a ustedes que, bueno, en cuanto a lo más importante, lo más relevante del Mundial de 2026, hasta el día de hoy se está disputando la fase de los 16avos de final. Así que bueno, ya clasificaron a octavos selecciones como Brasil, Francia, Inglaterra, México, Bélgica, también Estados Unidos, Paraguay, Noruega, Canadá y Marruecos, entre otras selecciones que ya están a punto de clasificarse. Mañana viernes 3 de julio la selección de Colombia enfrentará a la selección de Ghana y bueno, importante el apoyo de todas las familias, todos los habitantes de nuestro país colombiano a observar ese gran partido en cuanto a la posible nómina titular de jugadores que saldrán el día de mañana. Se ha confirmado oficialmente el 11 inicial. Sin embargo, la alineación que más se perfila según la prensa y diferentes medios de comunicación es que se arranque el día de mañana con Camilo Vargas en el arco. Estarían en la parte defensiva Daniel Muñoz, Davinson Sánchez, John Lucumí, Johan Mojica. En el mediocampo estaría Richard Ríos, Jefferson Lerma, John Arias y James Rodríguez. En la parte delantera, Luis Díaz y John Córdoba. Estos serían pues los jugadores inicialistas el día de mañana en este partido versus Ghana, clasificatorio a los 16avos en este año del Campeonato Mundial 2026. Importante decir también que los datos de la selección Colombia antes del partido frente a Ghana. Esas estadísticas que pues se tienen, sería decirles que Colombia ha jugado tres partidos importantes, los cuales pues ha obtenido dos victorias, un empate y cero derrotas. Goles a favor, 5 goles, un gol en contra. En la portería pues está a solo a cero. Se clasificó como líder del grupo K por delante de Portugal, el seleccionado colombiano. Así que bueno, importante. Luis Díaz ha tenido una asistencia, 4 remates al arco y una de las principales figuras ofensivas de nuestra selección Colombia. James Rodríguez continúa siendo el líder en la creación de juego y las jugadas a balón parado. En otras de las noticias, en lo que tiene que ver con el patinaje, Sara Burgos, patinadora araucana, logró medalla de oro en el Panamericano que se desarrolla en Guarné, Antioquia. Así, y de igual forma, deportistas que han obtenido medallas como Sara Nicole y Valerie Arango, deportistas de Arauquita, y otra deportista araucana también que ha logrado obtener este medallerío en este evento tan importante. Ha sido lo que ha logrado la historia del patinaje en el departamento de Arauca. Así que bueno, importante la participación de estas deportistas y deportistas arauquiteños del departamento de Arauca, también como Adi Gabriela Villarreal de la capital araucana. Estas deportistas que han participado en este evento deportivo, ese es un orgullo para el departamento de Arauca, donde estas competidoras y patinadoras araucanas conquistan el oro en este campeonato panamericano de patinaje de velocidad 2026. Así pues se viene desarrollando este evento deportivo en Guarné, Antioquia. Se esperan más logros, más resultados importantes en cuanto a este evento deportivo que se viene desarrollando en nuestro país colombiano, como lo es el Panamericano de Patinaje. Y en Arauquita se llevan a cabo campeonatos organizados por el Pato del Gol, Wilmer Arciniegas, quien tiene programación de partidos para el día de hoy en cuanto a la Liga Colombiana Arauquita 2026 en la cancha del barrio San Isidro. A partir de las 6:15 de la tarde estará jugando el equipo de América versus Envigado FC, a las 7:10 de la noche Fortaleza versus Boyacá Chicó y a las 8:10 el equipo del Huila versus Real Cartagena. Bien, de esta manera llegamos a la parte final de la información deportiva en su noticiero Comunidad al Día. Con ustedes estuvo Israel Landines. Que pasen un excelente y bendecido día. Dios les bendiga. Chao, chao.
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7: Las 7 y 33 minutos.
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0: Muy, pero muy buenos días, queridos hermanos, bienvenidos una vez más a este su programa Sembrando con Jesús. Le damos gracias al Todopoderoso por permitirnos estar con ustedes en esta mañana de este día, ya este día jueves 2 de julio, y ya arrancamos con el mes de julio. Bueno, saludarlos a todos, esperar que se encuentren muy, pero muy bien, transmitiendo desde la ciudad de Yopal. Ha caído agua desde anoche y no para de llover por aquí. Bueno, saludarlos a todos. 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Bueno, vámonos con la doctora en esta mañana. Doctora, buenos días. ¿El Golden Flex para qué nos sirve?
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0: Doctora, espacio.
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0: Muchas gracias, doctora. Queridos hermanos, no se me mueva, aquí iniciamos con el tema.
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0: ¿Qué tendrá el Señor para decirnos hoy? Bueno, el tema de hoy, hay una frase que utilizamos mucho nosotros, que dice, ahí fue, ¿no? Cuando llega el momento de decidir, todos hemos escuchado esa expresión, ¿no? Ahí fue. Entonces, esa expresión la dicen cuando alguien tuvo la oportunidad y la aprovechó. La dicen cuando llegó el momento de actuar, por ejemplo, ahí fue. Vamos a pasar la calle, no viene carro, mira para el lado, ahí fue, vámonos. Pues. Llegó la oportunidad y la aprovechamos, ¿no? Dicen cuando, también se dice esa frase, cuando ya no había que pensarlo más, sino ahí fue, tomamos la decisión, punto. Entonces, el problema aquí, mis queridos hermanos, es que muchas personas pasan la vida esperando una señal más, una confirmación más, un milagro más, y dejan pasar las oportunidades pues que Dios les pone adelante, ¿no? Hay momentos, obviamente, en los que Dios abre una puerta y dice, ahí fue cuando debías pedir perdón, ahí fue cuando debías dejar el pecado, ahí fue cuando debías emprender, ahí fue cuando debías reconciliarte, ahí fue cuando debías obedecer. Pero digamos que por miedo, orgullo o comodidad dejamos pasar el momento. Entonces hay personas que para tomar una decisión, oigan, necesitan una cantidad de tiempo y de cosas, que 3 ayunos, 4 profecías, 5 sueños, 6 confirmaciones, y cuando por fin se deciden, entonces ya la oportunidad ya pasó. como el que ve pasar el bus, ¿no? Y piensa si se sube o no, y cuando se decide el bus ya va por la esquina, volteando la esquina, ¿no? Esto es algo que le pasa a mucha gente, y después dicen, ay, Dios mío, si era de Dios esto, ¿no? Si era de Dios. Pues claro que era de Dios, por eso pasó delante de usted. Entonces muchas bendiciones no se pierden porque Dios no las envíe, se pierden porque nosotros no reaccionamos a tiempo. Eclesiastés capítulo 3, versos 1, dice lo siguiente: todo tiene su tiempo y todo lo que se quiere debajo del cielo tiene su hora. Mire, Dios tiene tiempos y la pregunta es, ¿usted está listo cuando llegue su hora? Porque es que hay puertas que Dios abre una vez. Y si usted no entra cuando dice, ahí fue, no diga que Dios no le habló. Una vez, a ver, le ha pasado a mucha gente, ¿no? Le ha pasado a mucha gente. Y he tenido la oportunidad también de hablar con algunos donde pues manifiestan que pues que no ha tenido como esa firmeza. No han tenido esa valentía pues para tomar decisiones en esos momentos, y dicen cuando los confronto, porque no resultan diciendo eso de entrada, ¿no? Resultan diciendo eso, ay, yo no sé por qué a mí las puertas no se me abren, por qué a mí las cosas no se me dan, por qué no me llegan oportunidades como otros. No, sí les llegan. Cuando empezamos a analizar, indagar y confrontar, dicen, no, sí me han llegado, pero a mí me da miedo. Yo, ah, eso es otra cosa. Le da miedo, hay muchas cosas que lo frenan y pierden las oportunidades. Entonces, tal vez Dios le está diciendo hoy, ahí fue para cambiar, ahí fue para levantarse, ahí fue para creer y ahí fue para dejar las excusas. Porque hay momentos que cambian una vida entera. Y cuando Dios los pone delante de usted, ahí no es tiempo de dudar, sino tiempo de actuar. Es tiempo de decidir, ahí fue, Señor, aquí voy, porque ahí fue, ¿no? Entonces, todo esto, dice Isaías 55:6, buscad al Señor mientras pueda ser hallado, llamadle en tanto que esté cercano. Entonces, esta frase, tenemos que analizarla muy bien. Cuando la usamos, cuando alguien dejó, digamos, cuando el estudiante respondió la pregunta correcta, ¿no? Ahí fue. Pero lamentablemente también la usamos cuando alguien dejó pasar la oportunidad. Y hay personas que llevan años viendo pasar oportunidades enviadas por Dios y todavía están diciendo, voy a pensarlo, déjame analizarlo, más adelante de pronto lo hago. Todavía creería que no es el momento, y mientras tanto la vida sigue avanzando. Y cuando hay cosas que Dios da una vez, y cuando llegan, el cielo dice, ahí fue, ahí fue. Entonces hay gente que siempre llega tarde a su propia bendición. Mire, hay personas que son especialistas en llegar tarde, ay santo cielo. Llegan tarde al trabajo, llegan tarde a las reuniones, llegan tarde a las citas, y tristemente también llega tarde a las oportunidades de Dios. Dios les habla, pero no obedecen. Dios les muestra el camino, pero siguen dudando. Dios les abre la puerta, pero siguen esperando otra señal. Entonces, yo no sé qué más señales necesitas, ¿no? Hay gente que necesita más señales que un aeropuerto internacional. Y Dios le habla a través de la palabra y no le basta. Dios le habla por una predicación y no le basta. Dios le habla por una enfermedad y no le basta. Dios les habla por la esposa y no les basta. Dios les habla por el vecino y no les basta. Dios les habla hasta por el perro y todavía dicen, Señor, dame una confirmación. Y la confirmación ya pasó 10 veces por delante suyo. Entonces, el miedo hace perder las grandes oportunidades. Muchos saben lo que tienen que hacer. El problema aquí no es ignorancia, es miedo. como yo le decía a esta persona. Y bueno, pero ¿cómo así que el miedo? Ese es otro cuento. ¿Miedo a qué? Hermano Fray, miedo al fracaso, a que no me vaya bien, miedo de pronto al qué dirán, miedo al cambio, miedo a equivocarme. Y el miedo se convierte en una cárcel invisible. El Evangelio de San Mateo, capítulo 14, nos habla que Pedro vio a Jesús caminando sobre las aguas y un momento único, un instante, una oportunidad. Pedro tuvo que decidir o se quedaba en la barca o salía. Si hubiera seguido pensando demasiado, jamás habría caminado. Mire, hubo un momento donde tuvo que decir, ahí fue. Y puso un pie fuera de la barca. Entonces, muchos pierden su momento también por pereza. Mire, aquí es donde esto se va poniendo más serio, porque no todo es miedo. A veces pura pereza. Queremos milagros, pero no queremos el esfuerzo. Queremos prosperar, pero no queremos trabajar. Queremos un matrimonio mejor, pero no queremos cambiar. Queremos una relación con Dios más profunda, pero no queremos orar. Entonces, hay personas que oran, Señor, bendíceme económicamente, y Dios responde, pero levántese más temprano a trabajar, o al menos levántese a trabajar. No, entonces contestan, no, Señor, así no, y entonces quieren la cosecha sin sembrar, quieren una victoria sin pelear, quieren resultados sin disciplina, pero la vida no funciona así. Entonces, Dios siempre repite, no siempre repite las oportunidades. Hay decisiones que debieron tomarse, hay puertas que se cerraron porque nadie quiso entrar. Hay trenes que pasan una sola vez. Hay conversaciones que digamos que debieron darse. Entonces, no todas las oportunidades vuelven. ¿Cuántas veces Dios te ha llamado? A ver, ¿cuántas veces te ha hablado? ¿Cuántas veces te ha advertido? ¿Cuántas veces te ha dicho, deja esa amistad, deja ese pecado, deja esa relación que no te conviene, corrige el camino, arregla tu hogar? Pero tú seguiste aplazándolo, porque el enemigo tiene una palabra favorita, y la palabra favorita del enemigo, ¿sabe cuál es? Después. Esa es la palabra después. Después me convierto, después dejo esto, después, después y después. Pero Dios tiene otra, y esa es la que debemos aprendernos. La otra palabra favorita de Dios es hoy. El día es hoy, es hoy. Entonces, hay momentos que definen el resto de tu vida, y de eso vamos a hablar ahorita. Así que no se me muevan, ya regresamos.

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2: Bueno, queridos hermanos, regresamos a este su programa Sembrando con Jesús y con el tema de hoy, ahí fue. Hay momentos que definen el resto de nuestra vida. Por ejemplo, una llamada puede cambiar tu destino, una decisión puede cambiar una familia, un perdón puede restaurar una relación, una oración también puede abrir una puerta, un acto de obediencia puede transformar generaciones. Mire, hay momentos pequeños con consecuencias gigantes. Por eso no podemos vivir distraídos. La gente anda distraída. ¿Qué es lo que Dios te está diciendo hoy? Bueno, tal vez hoy Dios te está diciendo, ahí fue para volver a la iglesia, ahí fue para dejar el pecado escondido, para aprender, para levantarse, ahí fue. Porque mientras tú esperas el momento perfecto, mire, la vida sigue avanzando. Y muchas veces el momento perfecto es simplemente el momento que Dios te está dando hoy. Entonces el problema aquí, mis queridos hermanos, no es que Dios no abra puertas. El problema es que muchos se quedan analizando la puerta mientras otros ya entraron. El problema no es que Dios no hable. Es que algunos oyen la voz de Dios y siguen aplazando la obediencia. Entonces no espere otro año. No espere otro mes, no espere otra crisis, no espere otra advertencia. Si Dios le está hablando, ahí fue. Si Dios te está llamando, ahí fue. Si Dios le está corrigiendo, oiga, ahí fue. Si Dios le está dando una nueva oportunidad, ahí fue. Porque las personas que transforman su vida no son las que esperan eternamente. Ojo, son las que cuando Dios abre la puerta dicen, Señor, tengo miedo, tengo dudas, pero si tú me llamas, ahí fue, aquí voy. Entonces, yo quiero invitarlos, mis queridos hermanos, a abrir el corazón al Señor. Quiero invitarlos para que oremos. Vamos a orar.
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2: En el nombre del Padre, del Hijo y del Espíritu Santo. Amén. Amado Señor, hoy te damos gracias porque aún sigues hablándonos y dándonos oportunidades. Queremos pedirte perdón, Señor, por las veces que dejamos pasar esos momentos que tú preparaste para cada uno de nosotros. Perdónanos por las excusas. Perdónanos por la demora, perdónanos por el miedo, por la pereza y por la falta de fe. Hoy renunciamos a todo aquello que nos ha mantenido detenidos, Señor. Renunciamos al temor que nos paraliza, a la indecisión que nos roba el tiempo y a la comodidad también que nos impide avanzar, Señor. Danos discernimiento para reconocer cuando tú abres una puerta. Danos valentía para obedecer cuando tú hablas. Danos fe para caminar cuando tú nos llamas, Señor. Que no sea de los que siempre dicen algún día. Que no seamos de los que siempre decimos después. Sino de los que responden hoy. Hoy fue. Y si tú nos estás llamando a cambiar, a perdonar, a reconciliarnos, a servirte o a comenzar de nuevo, aquí estamos, Señor. Porque cuando tú dices que es el momento, es el momento. Y no debemos quedarnos mirando desde lejos. Queremos responder con todo nuestro corazón, Señor, ahí fue. Y aquí voy, en el nombre de Jesús. Amén. Bendícenos en nombre del Padre, del Hijo, del Espíritu Santo. Amén. Queridos hermanos, les recuerdo que en el máster estuvo Alexis Pavón, este servidor de ustedes, Fray de Dios Pérez. Desearle un feliz y bendecido jueves. Recordarles que el día sábado tenemos el taller en Saravena. para que ojalá puedan asistir. El tema es, bueno, la libertad, libres para poder nuevamente tomar el propósito. El propósito es el sentido de las cosas, para que ahora sí tenga sentido su vida. Entonces, libérate para que veas esa gloria de Dios. Estaremos en Saravena, vía hacia el rollo de kilómetro 8, en el conjunto Piedras del Río. Ahí estaremos, para que ojalá puedan participar. El cupo es limitado, entonces ojalá puedan participar ahí en Saravena. Será un taller poderoso el día sábado. Dios me los bendice a todos. Feliz y bendecido día. Cuídense mucho. Chao, chao.
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0: Las 8 y 50 minutos.
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1: Las 9:39.
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1: Para las mujeres que cambian a los hombres por niños de cara bonita, les digo que es mejor un pobre feo, pero macho. Y suena así.

no nos quitarás los oídos de encima, porque somos la nube.

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uno de ustedes que nos sintoniza a través del día, la 88.3. Gracias, Padre amado, por regalarnos el poder abrir los ojos cada mañana, el poder respirar. Ese ya es motivo de agradecimiento para el Rey de Reyes, Señor.

Bien bacano, bien bonito a esta hora de la mañana. Aquí llega el maestro Oscar de León con todas sus sabrosuras. Y señores, y este tema titulado El Frutero. Así es que usted lo disfruta a través de la 88.3.

0: las 10 y 30 minutos.
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mi gente, escuchábamos la voz del maestro Juan Luis Guerra junto a Romeo Santos con ese temita sabroso a esta hora de la mañana.

0: escuchando a Rockita Estéreo, sentadito ahí disfrutando de su cafecito.
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0: De su chocolatito también. De su aromática también.
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0: Bueno, y su bebida que se ha

seguimos, 10:49 minutos de la mañana, seguimos disfrutando. Y qué más que un vallenatico a esta hora de la mañana, en la voz de Jorge Celedón. Sí, mi gente, aquí está un invierno, y el invierno pasado, ¿no? Un invierno así como pasado, como el de hoy. Hoy en la mañana del jueves 2 de julio. Así es que sigamos con más de Oxígeno Musical.

full sintonía a esa hora de la mañana, ya laborando bajo la lluvia, claro que sí. Allá todo ese equipo de trabajo los atiende, claro que sí. Bueno, mi gente, seguimos disfrutando. Llega la voz de Elvis Crespo. Nuestra canción, y se la disfruta y la escucha a través de la 88.3.

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6: Las 11 y 10 minutos.

Bueno, mi gente, seguimos con buena música y escuchamos al maestro Joe Arroyo con Barranquillero Arrebatado, ¿no? Barranquilla para gozar, qué rica va. Entramos en la segunda hora de 11 a 12, claro que sí, disfrutando de Oxígeno Musical. Buena música que te llevamos a través del dial 88.3, tu radio comunitaria sin fronteras. En esta mañana llevadita de agua. Del jueves, sí señores, el segundo día del séptimo mes, el mes más bonito del año. Inició, mira, variadito, ayer con solo y con agüita, hombre. Qué bonito. Bueno, mi gente, vámonos, sigamos disfrutando de buena música. Número de contacto, número del WhatsApp, cual usted nos puede llamar, escribir, mandar audio, claro que sí, solicitando sus temitas. Así como lo hicieron allá desde Divina Spa, desde Vanidosa Spa, desde el barrio de 20 de Julio, que nos solicitan el temita de Diomedes Díaz, titulado A un cariñito del alma. Claro que sí, ya lo buscamos, ya se lo vamos a complacer allá a todo ese equipo de trabajo. En Vanidosas Spa, en el 20 de julio, también el saludo especial ahí al restaurante Delicias del Mar. Claro que sí, vaya, saludito muy especial también allá al restaurante J.I.R. Ahí el restaurante también, mi abuelita, las delicias de mi abuelita. Allá en la panadería Charik también, vaya, el saludo muy especial allá al popular panadero. A esta mañana escuchando Arauquita Estéreo, claro que sí, allá el amigo Mario Largo también, allá en Mario Motos, disfrutando de buena música. Bueno, mi gente, somos Arauquita Estéreo, llega a continuación, ¿quién más sino el cacique de la Junta? A un cariñito del alma y usted escucha a través de la 88.3.

0: gustando. Siempre buena música, claro que sí, que te lleva a la 88.3.
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0: Estaba en la voz del maestro Víctor Manuel. Si tú me besas.
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0: 11:25 de la mañana. Ay, qué rico un besito hasta ahora de la mañana con este clima, ¿no? Ay, Dios.
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0: Bueno, mi gente, seguimos disfrutando de buena música por la 88.3 aquí de lunes a viernes de 10 a 12. En tu programa favorito, claro que sí, Oxígeno Musical, con Alexis Pavón. Bueno, mi gente, llega un reporte de sintonía, nos dicen por aquí.
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0: Nos dicen por aquí, promesa para mí misma, dice por aquí. Desde hoy me prometo lo siguiente, me prometo no volver a quedarme donde no soy amada con respeto. Me prometo no permitir que nadie me haga sentir menos que lo que soy. Me prometo cuidarme como cuido a los demás. Me prometo levantarme aunque sea despierto.

Allá desde el barrio Buenos Aires. Vaya saludo muy especial allá para la amiga María Jereda, fiel oyente de Aroquita Estéreo. Dice, maravilloso y bendecido día. Regáleme, murió el amor. Bueno, murió el amor. Claro que sí, vallenatico, bueno.

paso a paso, claro que sí, mi gente. Bueno, mi gente, seguimos, 11 con 27 minutos de la mañana. Recordando a todos ustedes que nos pueden escribir a través del 313-802-5330. Ese número, claro que sí, vaya el saludo muy especial allá a la vecina Margot, a toda su familia, claro que sí, allá en el barrio Obrero, en el 20 de julio, ey, el morenazo. Debe estar a esta hora de la mañana disfrutando un rico y delicioso cafecito, ¿no? Allá el panita, el parcero, el amigo Domingo Pacheco. También saludos muy especiales allá a Jorge Villamizar, en el barrio 6 de enero, allá el amigo del popular Cajones. Fiel oyente de la vida estéreo, también ahí a María Cepeda. En el barrio 6 de enero también, vaya saludo muy especial allá para la amiga. A Edith Millán también allá en el barrio 6 de enero. A todos los barrios que nos escuchan, y no solamente los barrios, también en el casco de la hermana por ahí en la Victoria, en el centro poblado, en el casco urbano del centro poblado, la Victoria, bueno, la población de la Victoria. También allá en el Troncal, en Aguachica, en el Oasis. Allá también en Peralón, se va a salir muy especial allá. En San Lorenzo, en Campamento, la Esmeralda, la Ceiba. Vaya el saludo muy especial a esta hora de la mañana. Seguimos disfrutando de buena música. Mientras busco el temita solicitado ya desde el barrio Buenos Aires, estamos disfrutando de buena música. Aquí llega Sergio Vargas con este temita titulado La Quiero Morir, que usted escucha a través de la 88.3.

Vamos, murió el amor de los chiches del vallenato, ¿no? A esa hora de la mañana disfrutando buen vallenato hasta ahora. Este temita solicitado a través del 313-802-5330. Allá desde el barrio Buenos Aires. Bueno, mi gente, tenemos más reportes de sintonía. Aquí nos reportan sintonía desde el barrio 20 de julio. Dice, hola, muy buenos días, full sintonía desde el barrio 20 de julio para que solicitar una cancioncita entre tú y yo del grupo Salserín. Gracias, siempre los escucho, full sintonía. Bueno, vaya saludito muy especial a esta querido oyente que está en full sintonía ya desde el barrio 20 de julio escuchando a esta hora Oxígeno Musical, disfrutando de su buena programación. Recordándole que vamos hasta las 12, sí, mi gente, ya nos quedan menos de 20 minuticos, así es que vamos a disfrutar

Sentimiento Vallenato, ahí estábamos escuchando a los Chichis del Vallenato. Bueno, mi gente, llegó. Aquí llega el grupo Salserín, entre tú y yo, nos dice a través de la 88.3.

Así es que, mis queridos amigos, queridos oyentes, si se va a salir, bueno, aliste su paraguas, aliste su... su carpita, sus botas, porque lo que viene es agua. Muy bueno, mi gente, saludando muy especialmente allá en San Carlos, Estado Cojedes, a Yurimar Castellano, fiel oyente de Arauquita Estéreo, nos escucha a través del streaming Arauquita Estéreo. Sí, señores, no tenemos frontera, claro que no. Allá en la capital del norte de Santander, también en Cúcuta. Vaya saludo muy especial allá a Jesús Pavón, al brother. Conectado, conectado, disfrutando de oxígeno musical. Bueno, mi gente, nos despedimos con un temita, ¿eh? Música popular, claro que sí. Aquí llega para todos ustedes la voz de Jason Jiménez y Chayín Rubio. Este temita titulado El Mejor, que usted va a escuchar a través del 88.3. Chao, chao, bendiciones, bendiciones para todos.

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0: siendo yo una muchacha de 16 años para ayudar a criar a mis hermanos. Y habían unos manantiales que eran por allá por donde el final Orón Barrera, y nosotros habíamos como unas 10 señoras lavando ahí en montoncito para poder poner agua sucia, esto, esmugrábamos, ¿no? Y teníamos unos canecos ahí en ese manantial con una manguera para recoger el agua para jugar la ropa. Eso era un proceso tremendo.
1: En la historia de hoy nos sumergiremos en la vida de una mujer raizal del municipio de Arauquita, cuya trayectoria de vida ha estado ligada a las costumbres antiguas del llano. Dentro de sus oficios destacaba la de ser parte del grupo de mujeres lavanderas, quienes con su labor dinamizaban la economía del territorio.
0: Llegaba a las 6 de la mañana y salía a las 6 de la tarde del lavadero y agarrando el agua así. Había una señora que se llamaba Doña Ventura, una señora que llamaba Doña Carmen, había otra señora que llamaba Doña Ana, bueno, era como 4 o 5 señoras, y todas éramos unidas ahí, pegaditas a ese manantial con tacitas grandes, con mangueritas para poder guardarle ropa. Le lavaba yo, siendo una muchacha jovencita, pero ¿sabe quién me enseñó a lavar? Doña Merita Valderrama. Ella me enseñó a lavar, yo siendo una pequeña. Yo le lavaba.

0: Él se sentaba allá, me sentaba acá, y aquí esos picotes de ropa. Y yo le daba toda la ropa pequeña a él, lo que eran medias, todo lo que eran interiores, todo eso. Y él me ayudaba. Nos íbamos a las 6 de la mañana y llegábamos a las 6 de la tarde. Mi mamá nos llevaba el poquito de comida y comimos allá mismo por no irnos a la casa porque nos demoró.
1: La vida de doña Eloísa Samanay es el reflejo de aquellas mujeres trabajadoras que desde muy niñas han tenido que asumir responsabilidades. Marcada por estas situaciones difíciles, conllevaron a que doña Eloísa tomara la decisión de irse a la ciudad en busca de mejores oportunidades.
0: En tiempo de mi niñez, yo estuve una mamá, pero esa mamá quería a los otros hermanos, más a mí no. Entonces yo mantenía trabajando. Yo era pequeña, pero yo ayudaba a recoger una basurita, ayudaba a barrer, me ponían a lavar unos pocillos. Poco a poco fui creciendo porque en la casa pues no me ponían casi cuidado. Y después me dijo un señor que me iba a llevar para Cúcuta, para que fuera una niñera, que le mirara a dos niños, y me fui. Tenía cuando eso 12 añitos y me fui por allá, estuve muy sufrida, luego regresé acá, encontré a mi mamá muy enferma y tenía unos hijos pequeñitos, y mi trabajo era lavar todos los días, planchar, 3 días planchando y 3 días lavando.
1: Doña Marta Parales hoy trae a su mente los momentos que compartió con doña Eloísa Samanay cuando ejercía labores de lavandería con su señora madre, Carmen Parales.
2: Compartí muchas cosas con ellas, por eso las conozco y doy fe de cómo eran el trabajo con ellas. Ellas, por ejemplo, llegaban a las 6 de la mañana, echaban su ropa, lavaban, la organizaban. Se reían, sí, ellas contaban sus historias de esa noche anterior o bueno, y ellas traían ahí como su conversatorio y hablaban, se reían, recochaban. Yo pues cuando eso tenía aproximadamente unos 8 o 9 años, pero yo recuerdo muy bien, sí, mientras yo pescaba, me bañaba bastante, que me gustaba bañarme en el río, pero pues yo tenía como la oportunidad también de compartir con ella, a pesar de que era una niñita de escaso 8, 10 años, más o menos. Y desde ahí conocí a doña Eloísa como lavandera en el río Arauca.
0: Si uno lavaba una docena de ropa, eran por centavos. Eran 12 piezas, eran 12 centavos. Y yo con eso ayudaba a solventar a mis hermanos para comidita.
1: Uno de los momentos difíciles que afrontó doña Eloísa fue emigrar hacia Venezuela con su señora madre a raíz de que el río Arauca se llevara su humilde vivienda.
0: Después el río nos llevó la casa, quedamos sin casita. Había un señor que tenía una casita desocupada, una casita de palma, y yo fui y le dije: ay, señor, por favor, por lo que usted más quiera, denos posada, mire que estamos en la calle, ¿dónde vamos a ir a meter? Si no, bueno, eso no habían casas, no habían sino unas 2, 3 casitas. Entonces el señor dijo: bueno, con mucho gusto, váyanse para allá. Y ya todos nos tocaba dormir junto con el ganado. Sí, nos tocaba dormir junto con el ganado ahí, pero el ganado era mansito. Y ahí estuvimos viviendo 3 meses. Y allá el gobierno de allá nos dio terrenito para que los papás de nosotros hicieran casitas y nos fuéramos a vivir allá.
1: Pasado un tiempo, doña Eloísa formalizó su relación con el hombre que sería el padre de sus hijos, quienes se convirtieron posteriormente en fundadores de uno de los barrios más importantes del municipio de Arauquita, como el barrio Charalá.
0: Bueno, ya después yo conseguí mi esposo, me casé. Este barrio nosotros lo fundamos, este barrio Charalá. Cuando nos hicimos aquí, fuimos los primeritos que entramos a este

0: barrio, los primeritos. Para entrar a este barrio, cuando le dieron este pedacito de terreno a mi esposo, tocaba hacer así para poder hacer caminito para pasar, ¿no? Porque había mucho rastrojo, mucho monte. Y ya vinimos, ya el personero vino y nos dio el pedacito. Bueno, ya me cambió la vida porque ya uno ya tiene otra ayuda, porque ya consiguió uno marido y ya el marido pues se responsabiliza de aquella mujer.
1: Uno de los personajes que toda su vida ha conocido de los espacios gastronómicos y familiares de Doña Eloísa Samanay es Julio Antolines, vecino del barrio Charalá y quien desde su infancia ha vivido muy de cerca su trayectoria.
2: Toda la vida hemos sido vecinos con la familia de Galvis Samanay. Conozco a Doña Eloísa desde que yo era niño. Conozco a sus hijos, a sus nietos, a la familia. De ella siempre podré decir que es una señora muy decente, muy amable. Era una persona que se dedicaba a la preparación de alimentos. Incluso ella en el barrio San Martín muchísimos años. Tuvo una caseta en la que vendía todo tipo de comidas. Pero es ese tipo de persona que defiende la cultura llanera. Criolla, muy muy criolla. Los Samanay son una familia oriunda del territorio. Son raizales, origen ancestral, indígena. En su vida conoció a un personaje, a don Humberto. Era un señor descendiente de familia europea. El señor hacía o elaboraba la sastrería, entonces tenían los dos esa ambigüedad de ser dos personas muy diferentes, de lugares muy diferentes, pero de llevarse muy bien. Pero de ella puedo yo resaltar sin duda la buena vibra, la buena persona que es y el rescate autóctono de la comida. Es quizás de las cosas más relevantes que podría mencionar de Doña Eloísa Samanay de Galvis.
3: Ya llegó el mes de diciembre, ya llegó el mes de diciembre con él las fiestas de Arauca.
1: Doña Eloísa Samanay aún mantiene vigente la pasión heredada de su señor padre por la cultura de nuestra tierra arauquiteña, donde en la actualidad continúa participando alegremente en las festividades tradicionales como el Día del Llanero y las fiestas patronales.
3: Están llenas las casetas y las parejas que bailan y no descansan. Hay gente de todas partes, hombres, llaneras y guatas.
0: Me motivó para participar en la negrera fue que yo era muy pequeña, mi papá era músico, él se vestía de blanquito. Y yo tenía como unos 8 añitos, y cuando él decía, le decía a mi mamá, hija, yo tengo un evento tal día, papá, yo voy a ir, a mí me gusta. Y sí, porque se matachaban, ¿no? Se echaban colores, se hacían cosas, se ponían una cola de hojas. Yo me vestía de blanco como mi papá, porque yo le agarré la cosa que tenía que comprarme un vestido blanco, porque a mí me gustaba eso. Y después cuando nos fuimos, cuando la violencia que nos fuimos para la Victoria, allá yo vi mejor la negrera, sí, porque allá había más gente. Se matachaban muy bonito, se ponían una señora embarazada, eso andaban en zanjos, andaban en una cosa, y decía, uy, no, esto sí es bonito. Mi papá, donde quiera lo llamaban, porque era el único que sabía tocar. Y yo atrás de él, y eso me motivó mucho, porque a mí me gusta mucho eso.
3: Se llena de punta a punta, se llena de punta a punta, porque el coleo nos encanta.
4: Doña Eloísa siempre la he admirado como ejemplo de mujer, una mujer noble, trabajadora, respetuosa, resiliente del municipio de Arauquita, una mujer que hasta el día de hoy nos da muchos aportes. Por ejemplo, yo la admiro, a pesar de su edad, ella participa en el Día del Llanero con el tema de la gastronomía, a pesar de pronto de su corta capacidad educativa, pero es una persona que nos ha dado muchos ejemplos buenos.
1: La La historia de doña Eloísa es el reflejo de las vivencias de aquellas personas que han habitado durante muchos años estas tierras y quienes, a pesar de diferentes procesos de colonización, mantienen viva su cultura y sus tradiciones gastronómicas. Definitivamente, doña Eloísa se convierte en un gran ejemplo de resiliencia y conservación de lo nuestro.
0: Regaña el bueno, familia. Pues es mi tierra muy bonita. Muy bonita mi tierra. Y la quiero mucho. Mi tierra natal.
4: La describo como mujer ejemplo, una buena formadora y esa gran persona en todo el sentido de la palabra.
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9: Me inspiré en una canción que se llama El Perdicito y Yo, que tiene estilo de rock.
10: La 1:17.
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0: 1:45.
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0: Antes de avanzar con la buena voz del señor Jorgito Celedón, a esta hora de la tarde llega Marco Suárez a la cabina de la 88.3 para acompañarles con el sentimiento vallenato, el sentimiento de la costa norte de Colombia a esta hora.
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0: para que todos ustedes lo disfruten, lo gocen.
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0: Tienen de sentimiento esta tarde tan fresca donde empieza a aparecer el catire, ¿no? Empieza a aparecerse un poquito de catire. Una mañana, oiga, vivimos una mañana bastante. También lluviosa, ¿no?
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0: Una mañana para descansar algunos, otros la tomamos para trabajar, otros para, bueno, para pasar un momento chévere en compañía de la radio comunitaria Sin Fronteras Arauquita Estéreo. Sean bienvenidos y bienvenidas, señoras y señores. Arrancamos con este buen espacio musical, la radio comunitaria, la radio de ustedes, la radio que les encanta escuchar, la 88.3, con la dirección divina de nuestro creador de la vida, el Dios Todopoderoso, al que siempre le agradecemos inmensamente por esta oportunidad que nos llega la oportunidad que nos brinda de llegar a la cadena de la 88.3, ¿no? Para acompañarles con todo el sentimiento de la costa norte de Colombia. Con la dirección ejecutiva del Geyser Cáceres Santo, la supervisión de Doris Urbina. Y estaremos hasta las 4 de la tarde, este amigo y servidor de todos ustedes, Marco Suárez, a partir de este instante, con el sentimiento vallenato en tu radio. Reporte de sintonía 313-802-5330 y el 313-295-7744 para que ustedes programen los éxitos de su preferencia en la radio comunitaria Arauquita Estéreo.

0: Era Jorgito Celedón de las composiciones del señor Wilfran Castillo a esta hora de la tarde con ese buen tema musical titulado El invierno, el Te perdoné. Esa es Te perdoné, que te perdoné y ya te perdoné. Excelentes temas musicales que suenan en esta tarde bonita. Tarde especial de buena música y buen vallenato en la 88.3. Una presentación, por supuesto, a nuestro gran amigo, con el apoyo, por supuesto, de nuestro gran amigo Mauri Rueda Valero, líder comunitario, que es parte de este importante proceso social aquí en Juncali, en La Pesquera, vinculándose en gran manera a Mauri Rueda con la 88.3. De las canciones inolvidables del gran cacique de la Junta.
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0: El gran cacique. Éxito musical titulado No Intentes. La gran composición del Omar Gélez Suárez. El gran Omar Gélez Suárez. Que suena en esta tarde especial a través de la radio comunitaria en la voz de otro grande del vallenato. Hecha, escrita por un grande como lo es Omar Gélez. Interpretada por otro más grande todavía como lo es el señor Diomedes Díaz. En esta oportunidad que suena a través de una radio mechichona en esta gran frontera Colombo-Venezuela como lo es Arauquita Estéreo. No intentes, la radio comunitaria, suéltalo, pollo.

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0: En la composición del gran Miguel Morales escuchábamos en este buen tema musical a Jesús Manuel Estrada con este el gran vallenato. Legado que disfrutamos en esta tarde a través del 88.3 en una presentación, por supuesto, de nuestro gran amigo el comunal. Comunal y social, ¿no? Con su gran liderazgo allí en el sector de la pesquera, la zona de influencia, a Mauri Rueda Valero. A quien le enviamos un abrazo gigante a esta hora de la tarde a través de la 88.3. Cambiamos de estilo. Pasamos del vallenato romántico. Y ahora nos vamos para el vallenato éxito clásico de los hermanos Zuleguay.
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0: Los hermanos Zulita a esta hora de la tarde.
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0: en tu radio Arauquita Exterior. Vallenatísima. Amor a siete mares.

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1: Y de los éxitos para dedicar en esta tarde tan especial, cuando llegamos a las 2 de la tarde con 50 minutos, el encargado de entregarnos esta perla musical, ese señor, la voz tenor del vallenato,
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1: como lo es don Iván Villazón, con el acordeón, las notas del acordeón de Saúl Laleman a esta hora de la tarde. Éxito musical titulado Eres Todo.
2: Tú,
1: para nuestros oyentes fieles por allí en el sector de el Parque Central, el Central Park Arauquita, General Santander. Un saludo cordial para nuestro querido amigo Ninrod Maldonado, siempre fiel oyente allí de la 88.3, y todo el gremio de mototaxistas que a esta hora se conectan con el buen vallenato en la radio comunitaria Arauquita Estéreo.

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9: Las 4 y un minuto. Las 4 y un minuto.
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0: las 4 y 42 minutos.
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Billy Boy.

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Bueno, marcamos en Colombia a las 5 de la tarde, 4 minutos, hora en todo el territorio nacional, 5 de la tarde, 4 minutos. ¿Qué tal, amigos, apreciados oyentes de Arauquita, Estéreo 88.3, tengan todas y todos? Muy, pero muy buenas tardes, sean cordialmente bienvenidos y bienvenidas a este su espacio musical de todos los días, Alma Llanera, de lunes a viernes, de 5 a 6 y 30 de la tarde, 90 minutos, con lo mejor de nuestro folclor de este inmenso llano colombo venezolano. Bueno, reciban a esta hora el saludo especialísimo y un abrazo súper cordialísimo de esos matapaleros, rompecostillas, de parte de quienes estaremos acompañándolos, compartiendo con todos ustedes durante el desarrollo de este espacio musical en esta maravillosa tarde de hoy, que jueves ya, ¿no? Jueves 2 de julio de este año 2026. Oiga, tremendo aguacero, cayó agüita con ganas, bueno, bien sabroso, ¿no? Llovió toda la mañana, casi como hasta la 1 de la tarde que duró cayendo agua, bueno, desde tempranas horas de la madrugada. Bueno, hoy jueves empezó julio bravo, ¿no? Con agua, jueves 2 de julio de este año 2026. En la parte técnica, Control Master, os acompaña Alexis Pavón en la presentación del programa. Quien les habla, David Salazar. Estaremos bajo la dirección de Eliezer Cáceres Santo, la coordinación de Doris Urbina. Damos gracias al Todopoderoso por esa magnífica oportunidad que nos da de estar hoy nuevamente con todos ustedes a través de este importante medio radial. 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

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Bueno, y también estaremos a nombre de nuestro diputado Orlando Ardila Jr. Traslaviña, este joven profesional geólogo arauquiteño que hoy por hoy nos representa en la Asamblea Departamental como diputado por el partido ASI con ese gran lema: emprendamos un nuevo Arauca. Bueno, siguen sesionando nuestros diputados en este segundo periodo de sesiones ordinarias de la Asamblea Departamental que empezó, bueno, laboraron durante todo el mes de junio y el mes de julio les toca, ¿no? Hasta el día 31 de julio estarán laborando o sesionando nuestros diputados durante este segundo periodo de sesiones ordinarias. Hasta el viernes 31 de julio estarán sesionando la Asamblea Departamental. Bueno, saludos y muchos éxitos a nuestro diputado Orlando Ardila Jr. Traslaviña. 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

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Bueno, las 5 de la tarde, 14 minutos, hora en Colombia, 5 de la tarde con 14 minutos. Iniciamos pues este gran espacio musical con la voz de este hijo de Mantecal, estado Apure, don César Orellana. Ya confirmado, me dijeron que estará, Dios mediante, aquí para el día 25 de julio, día departamental del Llanero, don César Orellana, uno de los artistas, de las nuevas figuras de la canta llanera, igual que Dulber Hernández, creo que Alonso Castrillo, el Yemerito, y bueno, todo el resto de artistas aquí de nuestra localidad arauquiteña. Vamos entonces con César Orellana, El Robo.

Bueno, las 5 de la tarde, 23 minutos. Era la voz de Alonso Castrillo. Ahí estaba don Alonso Castrillo, orgullo del municipio de Arauquita, este gran cantante, compositor, bueno, músico de todo, músico y cantautor, dijo Juan Fernando Farfán. Ahí estaba con ese tema titulado Vivencias, en la voz de Alonso Castrillo, confirmado que va a estar también aquí con nosotros en la gran celebración del Día Departamental del Llanero, según viento, los vientos que soplan, ¿no? Por ahí. Bueno, a las 5 ya la gente empieza a prepararse, ¿no? Ayer hubo una reunión preliminar, sí, ya este sábado hay una jornada de aseo allá a partir de las 10 de la mañana en el Samán, allá el sitio que donde se realiza este evento todos los años allá a orillas del río Arauca, en el Samán del barrio Las Flores, a orillas del río Arauca. El del próximo sábado, Dios mediante, habrá jornada de aseo a partir de las 10 de la mañana. Bueno, los que quieran acompañarnos están todos cordialmente invitados, ¿no? Bienvenidos, pues, a aportar su granito de arena para la realización de este gran evento como es el Día Departamental del Llanero, aquí en nuestro municipio de Arauquita, el próximo 25. Ya saben, este sábado 4 de julio habrá pues una jornada de aseo allí en ese sitio emblemático como es el Samán a orillas del río Arauca. 5:25 minutos, seguimos avanzando a esta hora, saludando a todos y cada uno de nuestros fieles oyentes que siguen en sintonía. Oiga, nuevamente obstruida la vía Arauca, la ruta de los Libertadores, ¿no? Tame hacia Arauca, ¿no? Nuevamente por allá en el sector de Flor Amarillo, entre Betoya y Flor Amarillo, la vía, bueno, está nuevamente cerrada. En menos de 24 horas se presentan estos dos hechos, ¿no? Nuevamente la movilidad en el departamento de Arauca se ve interrumpida por acciones de obstrucción vial, el hecho que se repiten en menos de 24 horas y que afectan directamente a la comunidad, transportadores y viajeros que transitan por la zona. El más reciente suceso se registra en la tarde de hoy jueves, en el tramo de la ruta Los Libertadores entre las veredas Betoya y Flor Amarillo. Bueno, se encuentra nuevamente obstruida la movilidad en el departamento de Arauca por la ruta de Los Libertadores en estos momentos. Bueno, y por ahí me dicen que probablemente puede echar una crecida al río Arauca, ¿no? Que viene el margua de bordo a bordo, ¿no? Viene crecido, pero afortunadamente, bueno, los niveles están bajitos, ¿no? Los niveles del río Arauca, ahorita pasé y, bueno, está bastante bajito. Aguanta una creciente siempre grandecita, ¿no? Me dicen que el margua trae una creciente no tan grande, pero que sí vienen creciendo porque llovió para por todas partes hoy, no solo aquí en Arauquita, en todo el departamento de Arauca, en el Casanare, en Villavicencio, parte del de Boyacá. Acá, aquí del Piedemonte Araucano, bueno, fueron fuertes las lluvias que cayeron, ¿no? Pues posiblemente puede echar una crecida nuevamente el río Arauca. Bueno, vamos a continuar. Traemos la voz de Dulber Hernández con este tema titulado Tuve que embalar al blanco.

Bueno, las 5 de la tarde, 34 minutos. Respeto tu decisión. Escuchamos la voz del licenciado Ramón Ojeda, este hijo de Achaguas, estado Apure. Allí estaba, pues, con ese hermoso tema titulado Respeto tu decisión. Pero nosotros seguimos avanzando a esta hora de la tarde. 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
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Bueno, vamos a continuar a esta hora de la tarde. 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Saludos pues a todo ese combo allá que está en sintonía, Tito, a Evelio Garzón, a ¿quién otro? Bueno, todos los que están allá. Seguimos entonces, traemos a continuación la voz de Hipólito Arrieta, aquí está con este tema titulado El Toro Pintado.

Bueno, Sabana Candelariera, ahí estaba la voz del Tigre de Matanegra, ¿no? Francisco Montoya, el Tigre de Payara, ¿no? Con ese gran tema, Sabana Candelariera, bueno, tema que le gusta mucho allá al amigo el popular Tuzo. Allá debe estar en full sintonía en Turagua, ¿no? En la Unión, en la Fundo Turagua. Saludos para toda la obrerada, la gente que está por allá en sintonía en la Unión, para todos esos fieles oyentes. Igualmente en Guamalito, en Matecacao, Peralonso, La Brasilia, San Rafael, San Lorenzo también, para toda la gente de San Lorenzo. 5:50 PM. Bueno, seguimos avanzando. 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Bueno, continúan sesionando durante este mes de julio nuestros diputados en este segundo periodo de sesiones ordinarias de la Asamblea Departamental. Bueno, deseándole muchos
Pero muchos éxitos a nuestro diputado Orlando Ardila Jr. Tralaviña. Lo vemos por ahí también acompañando al gobernador y todo ese gran equipo en esa socialización de las diferentes obras que se están llevando a cabo en nuestro municipio y en el departamento de Arauca. Por ahí lo miré, creo que fue el pasado viernes en Saravena, ¿no? Estuvieron ahí en Saravena en la gran socialización de este proyecto tan importante como es la primera etapa, ¿no?, de la Universidad Industrial de Santander, la UIS, ¿no?, con un monto de superior a los 7.400, casi 7.500 millones de pesos para la construcción de esta primera etapa del campus universitario de Saravena, proyecto que busca fortalecer el acceso a la educación superior en el departamento de Arauca. Bueno, muy bien, amigo diputado, por acompañar a todas esas comunidades, al gobernador y a todas que los amigos en esas socializaciones de estos proyectos tan importantes. Bueno, las 5:55 minutos, hora en Colombia, 5:55. Saludos también para todos nuestros fieles oyentes allá en la vecina población de La Victoria y todos esos sectores que hacen parte, ¿no?, hacen parte de esta hermosa parroquia Urdaneta del Alto Apure. La Victoria, están de duelo, ¿no?, en Venezuela. 7 días de duelo decretaron, ¿no?, ya que todos conocemos cómo fueron esos fuertes terremotos. Ya van cerca los que casi 2.400, están cerca los 2.400 fallecidos, resto de heridos y, bueno, personas que aún todavía no aparecen, un resto de desaparecidos también, ¿no? Y bueno, la Victoria también están de duelo por la pérdida de estos dos muchachos que, bueno, ya saben, el pasado domingo en la explosión de este taladro allí, esa explosión que hubo, incendio donde salieron 17 obreros afectados, quemados, y ya pues hoy creo que le estaban dando cristiana sepultura a uno de ellos. El otro creo que aún todavía no lo han traído de Bogotá, ¿no? Aún todavía no ha llegado el cuerpo allá a La Victoria, estado Apure, el hijo de nuestro gran amigo deportista Cajitas, ¿no? Su hijo, aún todavía creo que no han traído su cuerpo, no lo han retornado a La Victoria, ¿no? Siguen de duelo entonces en la hermana República Bolivariana de Venezuela. Bueno, pues hacemos votos y mucha fortaleza, enviamos a las familias afectadas, toda esa gente que perdieron, todos familiares y demás, ¿no? Vamos a continuar, tenemos las 5:57 minutos. También saludos a todos nuestros oyentes del Troncal, La Pica, Carretero, Las Bancas, allá en la vereda El Progreso, para toda esa gente del Progreso, de Caño Rico, Mazaguaros, Barranquillita, Bocas del Bayonero también, para toda la gente en Bocas del Bayonero, en Los Cajaros, por allá en El Progreso, Santa Rita, Venezuela, en Santa Rosa, para toda la familia Rangel, a Luis Rangel, Popular Lungo, también para Doña Consuelo, a Celimar, para el amigo Pedro Velilla, el Popular Comino, a Burrocano, a todo a Benigno y todos los oyentes allá, a Cheo Araujo y demás oyentes en Santa Rosa. Traemos entonces la voz de Villamil Torres, Solterito y a la orden.

0: 6:03.
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Bueno, ahí estaba la voz de Jorge Romero. Jorge Romero, el hijo de la llanura. Es oriundo por allí de Paciariporo, el municipio de Paciariporo, Casanare. Don Jorge Romero, ahí estaba con ese tema, el loco jembrero, ¿no? El loco jembrero, tema solicitado allá por el amigo Tito y todo ese combo en Verdurería Servifruber. Saludos nuevamente para todo ese combo allá que están en full sintonía a esta hora disfrutando de lo mejor de nuestro folclore llanero. Bueno, también saludamos a todos nuestros fieles oyentes allí en Campo Alegre, ¿no? Para todos los amigos parceleros, la gente que está allá en full sintonía, también para la familia Cárdenas, a don Chano Cárdenas, a doña Fenívera, su esposa, para Gober, para don Mario Salamanca, Deinis Cárdenas, toda la familia Lozada, también a Rosita, doña Rosita Guillén, al amigo... Octavio Carreño, el popular Carreño, fiel oyente, un personaje aquí del municipio de Arauquita, ¿no? Bueno, a todos los oyentes ahí en Nuevo Oriente, en el barrio ¿qué? En el barrio Matecaña, saludos allá al popular Guama y toda esa gallada que están en full sintonía, en el barrio Matecaña, en Las Flores, también para todos y cada uno de nuestros fieles oyentes. No se les olvide, el día, ya para el día sábado, ¿no? Habrá una jornada de aseo a toda la gente criolla, los amantes de nuestro folclor. Bueno, preparando allá el sitio, ¿no? Este sitio emblemático como es el Samán, a orillas del río Arauca, allá en el malecón del barrio Las Flores, el sábado a partir de las 10 de la mañana habrá una jornada de aseo, así que bueno, todos los están cordialmente invitados, ya hay que preparando, adecuando el sitio y todo para la gran celebración del Día Departamental del Llanero, que promete estar muy bueno, pinta muy bueno para este año, así que vayan preparando las alpargatas, sombrero y de todo, ¿no? Para ese gran día, y nos encontramos, la cita es allá, a orillas del río Arauca, en el Samán del barrio Las Flores. Bueno, las 6 de la tarde, 19 minutos, queridos y apreciados oyentes, hemos llegado una vez más a la parte final de este su espacio. ¡Qué alma llanera! A todos gracias, mil gracias por su compañía. La invitación para mañana en punto de las 5 de la tarde. Si el Todopoderoso lo permite, estaré nuevamente con ustedes a través de Arauquita Estéreo 88.3 en una emisión más de Alma Llanera. Agradecimientos súper especialísimos a todos y cada uno de nuestros patrocinadores. Estuvimos en la parte técnica, Control Master Alexis Pavón, presentación del programa David Salazar. Todo bajo la dirección de Eliezer Cáceres, tanto la coordinación de Doris Urbina. Bueno, una feliz tarde, que descansen y que el Todopoderoso les siga bendiciendo. Se les quiere por coñazo. Los vamos a dejar con un tema solicitado acá por el amigo Luis Bello, que está en full sintonía allá en el barrio 20 de Julio. Dice Tigre, buenas tardes. Que nuestro gran Dios lo continúe llenando de muchas bendiciones. Amén. Dice, aquí estamos en casita con el radio a pata de oreja. Jaime de Garrapata. Dice, regáleme de Dulber Hernández. Toro Lomo de Culebra, Dulber Hernández, ya está listo el hombre, emplanillado para el Día Departamental de Llanero, aquí en el municipio de Arauquita, estará ese gran artista compartiendo todos sus éxitos con nosotros allá a orillas del río Arauca, si Dios lo permite. Pues aquí lo dejamos con Dulber Hernández, Toro Lomo de Culebra.

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7: Las 6 y 31 minutos.
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1: Y el arquero. Cuidado que viene por la derecha el centro cruzado. Intentaba. Mete la pelota Cancelo.
2: Los ojos tristes, Garza Morena.
1: Ojo con el balón, Alex.
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1: Muchacho de 24 años.
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1: El surgido de las inferiores del Sporting.
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1: Veiga. Este será el último partido del Mundial que recibe esta sede.
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1: Cuidado que se viene con la pelota por acá.
2: Pero Neto, con el tiempo llegó el lastimo.
1: Abacándole Férico hacia el medio. Cupitiña, el avance de Nuno Méndez. Ahí está el de ascendencia Cabo Verdeana. Que mete freno. Veiga, otro de padre de Cabo Verde. Ya que mañana estaremos con esa Argentina Cabo Verde. También en esa señal los esperamos ahí para el segundo vuelo. Tendremos en esta última jornada de la semana. Que arrancamos con Brasil el otro día, el lunes, ante Japón. Cuidado con el balón, que va al espacio. La corre y la pelea Bruno Fernández. Quiere ganar el corte de Osiro.
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1: Mucho más partidos.
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1: En el camino al gol en 39, casi 40 minutos. Bruno Fernández tiene la conexión aérea con Cristiano. A ver si el sostenido aparece sobre la defensa de los croatas.
2: Ya están apuntados, que uno contra uno.
1: Vendrá el centro pasadito. Veiga, Veiga.
3: Las 6 y 40 minutos.
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1: ¡Quiere Colombia, Dios mío! ¡Colombia!
2: En Aragón.

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